Amén. Hermosa alabanza, ¿cierto? Hoy día hemos tenido hermosa alabanza, mujer del altar. A mí me encanta escuchar esa alabanza, ¿sabe? Porque cuando uno no siempre anda...

0: De gloria en gloria, como dice
1: Gracias,
0: nuestra
1: Señor.
0: pastora, hay momentos quizás difícil,
1: De desánimo.
0: hay días en que no queremos,
1: Así es, Señor.
0: ¿Cierto? No queremos orar, nos cuesta, y me gusta escuchar esta alabanza porque nos ayuda, ¿cierto?
1: Amén.
0: Nos ayuda a poder saber quiénes somos.
1: Así es, Señor. Amén.
0: ¿Quiénes somos y a quién le pertenecemos? Mujer del altar, imagínese una mujer poderosa, ¿cierto? Orando, intercediendo, ¿cierto? Buscando del Señor.
1: Sí.
0: Y eso nos anima muchas veces, ¿cierto? Cuando viene el desánimo,
1: sí,
0: no queremos,
1: sí,
0: levantarnos a orar, nos cuesta ayunar, nos cuesta leer la palabra. ¿Quién no le ha pasado que quiere leer la palabra y le da sueño?
1: Amén,
0: ¿cierto? No soy la única. Así que gloria a Dios por eso, porque no soy la única, pero es importante, ¿cierto? A través de esta alabanza recordar quiénes somos, y no solamente
1: Amén.
0: Mujeres, sino también hombres. Así como hay guerreras del Señor, también hay guerreros del Señor, ¿cierto? Y es importante recordarlo, así que cuando venga el desánimo allí, coloque una alabanza, ¿cierto? Y declare de quién es hija, hijo, y Dios renovará las fuerzas, ¿cierto? Y Dios se lleva todo el cansancio. Esa falta quizás de comunión que muchas veces no, que no queremos, porque no sé, a veces los afanes de la casa, ¿cierto? Nos llevan a olvidarnos muchas veces del Señor, que el tiempo para Él tiene que estar en nuestro día. Así que es una hermosa alabanza que nos anima mucho como mujeres y como hombres de Dios, ¿cierto? A avanzar, a seguir adelante y a creernos, eso, que somos hijas del Señor, somos guerreros y guerreras. Y que nada ni nadie, ¿cierto?, nos haga pensar lo contrario. Así que una hermosa alabanza. Estábamos saludando ahí detrás de cámara, ¿cierto? A quienes están conectados desde Facebook. Veo a Mauricio Sangüesa. ¡Wow! Él hace mucho tiempo que no lo veía conectado. Dios te bendiga. Mauricio Sangüesa. Dios te bendiga mucho. Me alegro poder verte nuevamente conectado después de mucho tiempo, ¿cierto? Marcela, no logro ver su apellido. Justo me sale. Marcela Rivas. Dios te bendiga, Marcela, colega. Dios te bendiga mucho. Y que esta tarde sea de bendición para tu vida, ¿cierto? A través de la palabra del Señor. Y a todos aquellos que se vayan uniendo, que el Señor les bendiga. Y les insto a compartir a Mauricio allí donde esté. A Marcela, si no me equivoco, ella desde allá de Talcahuano. También ayúdenos a compartir palabra del Señor, ¿cierto?
1: Amén.
0: Para que pueda llegar a muchos más hogares. Así que, bueno, sin más preámbulos, ¿cierto? Le damos el pase a nuestra hermanita amada, ¿cierto? Quien tiene la hermosa bendición de en esta tarde traer palabra del Señor.
1: Amén.
0: Así que pare su orejita, como digo yo, ¿qué nos quiere hablar el Señor en esta tarde?
1: Amén.
0: Así que, mi hermana, el pase es para usted.
1: Amén. Que el Señor les bendiga, ¿cierto? Ya nos habíamos saludado. Vamos a hacer una oración.
0: Amén.
1: Para que sea el poder del Espíritu Santo, ¿cierto?, quien hable, no sea yo como mujer, sino el poder de Dios.
0: Amén.
1: Así es que vamos a hacer una oración para que el Señor siga siendo con nosotros en todo momento.
0: Sí, amén.
1: Amado Jehová, en esta hora, Señor amado, inclinamos, Señor, nuestros ojos, nuestra vida, nuestra presencia delante de su presencia, Padre amado, pidiéndole, Señor, que usted por amor, por misericordia, sea tomando el control, el dominio, Señor amado, de mi vida y de todas las vidas de que están conectadas a través de este medio de comunicación, Señor, que esta palabra, Padre Celestial, pueda ser de edificación en cada uno de nosotros, Padre, porque dice su palabra, Señor, que es arma de doble filo, lo que saldrá de mi boca, Señor amado, para edificación, Dios mío amado, de quienes están oyendo, también es para mi vida, Padre. Amado Jehová, le pido que usted tome el control, Señor Jesucristo, que en esta hora, Padre bendito, las palabras que sean de mi boca salgan de ella, Señor, sean de restauración, de edificación, Señor, porque nuestra boca, Señor, nuestra lengua, tiene poder, Padre bendito de la gloria. Entregamos, Señor, este clamor, esta oración, mi disposición delante de su presencia, para que usted haga conforme su voluntad, Señor, y no la nuestra. Gracias, Padre amado. Amén. La palabra va a estar en Primera de Corintios, capítulo 6, versículo 12. Dice, todas las cosas me son lícitas, mas no todas convienen. Todas las cosas me son lícitas, mas yo no me dejaré dominar de ninguna. El Señor bendiga este versículo. Amén. Este versículo me lleva a la siguiente reflexión, amados hermanos. Dice, si Dios existe, ¿por qué permite el mal? Muchos dicen, si Dios es bueno, ¿por qué hay sufrimiento? Si Dios es poderoso, ¿por qué no detiene el mal? Pero esta pregunta no es nueva. El profeta Habacuc también la hizo. Vamos a ir a Habacuc capítulo 1, versículo 2. ¿Qué dice? ¿Hasta cuándo, oh Jehová, clamaré y no oirás? Y daré voces a ti a causa de la violencia y no salvarás. ¿Cuántas veces nosotros, amados hermanos, nos hemos preguntado en medio de nuestra aflicción, en medio de nuestro dolor, Señor, ¿dónde está usted? Señor, ¿qué pasa con usted? No hay respuesta. Y nuestra disposición, amados, nuestra disposición al Señor, nuestra obediencia hacia el Señor. A veces nosotros pedimos que el Señor nos restaure, cuestionamos lo que el Señor hace con nosotros, pero no nos preguntamos nosotros, Señor, ¿realmente yo estoy haciendo bien las cosas para usted? ¿Estoy haciendo como usted quiere, conforme su voluntad y no es la mía? ¿Cierto? Nosotros primeramente preguntamos, ¿dónde está el Señor? En medio de mi dolor, en medio de mi aflicción. Pero ¿y el Señor por qué entonces no nos dice, ¿y dónde estabas tú cuando te he golpeado tantas veces a la puerta? Cuando te he llamado tantas veces. Dice acá, es decir, Dios, ¿por qué permites lo malo? Así a veces nosotros cuestionamos al Señor, ¿por qué Él permite lo malo? El mal existe, pero no viene de Dios. Génesis 1.31 dice, y vio Dios todo lo que había hecho, y he aquí que era bueno en gran manera. Amén. Lo que el Señor hizo, esta creación, todo a nuestro alrededor, el soplo de vida que nos dio a nosotros por misericordia, todo ha sido perfecto. Entonces, después nosotros nos preguntamos, si Dios creó todo bueno, entonces ¿de dónde viene el mal? La respuesta la encontramos en Génesis capítulo 3. Porque dice que ahí vino la desobediencia del hombre. Y cuando el Señor habla en su palabra del hombre, no necesariamente habla del varón, porque cuando él en el Antiguo Testamento se habla del hombre, se refiere a la humanidad, hombre y mujer. Entonces somos desobedientes, porque en Génesis 3 podemos ver que quien desobedeció primero fue la mujer, ¿cierto? Tentada por lo que la serpiente le había dicho y ella dejó de escuchar. Ahí resalta nuestra palabra principal. Todo me es lícito, mas no todo me conviene. Me conviene escuchar lo que a mí me aparta de la presencia del Señor. O me conviene tapar mis oídos y seguir en presencia de Dios y apartarme del mundo. Nosotros vivimos, ¿cierto?, en el mundo, pero no tenemos que ser como ellos. Vivimos entre ellos, pero no somos como ellos. Que el Señor nos ayude, ¿cierto? El mal entra por el pecado, la desobediencia, la rebelión del hombre. Si nosotros entramos en pecado, en desobediencia, nos volvemos rebeldes. En Lamentaciones el Señor habla de que nosotros somos afligidos, abatidos en nuestras vidas, ¿cierto? A veces el Señor los permite, pero ¿para qué? Para que nosotros seamos perfeccionados conforme su voluntad, no la nuestra. Sin embargo, por el contrario, cuando el enemigo presenta aflicciones, dificultades en nuestra vida, él es para destrucción. Y el Señor a nosotros por todos los medios nos dice, yo te aflijo, pero para construir en tu vida. Entonces, por donde usted mire, amado hermano, nos conviene estar en presencia del Señor, obedecer, someter nuestra voluntad a Él. Romanos 5:12 dice, por un hombre entró el pecado en el mundo. La verdad clave, el problema no es que Dios creó el mal. El problema es que el hombre se apartó de Dios. Cuando nosotros nos apartamos del Señor, cierto, vienen aflicciones. Yo no le digo, amado hermano, de que cuando nosotros decidimos, ¿cierto?, como seres humanos, acercarnos a la presencia del Señor, todo va a ser color de rosa. No, yo no le prometo eso. El Señor tampoco. El Señor dice que nosotros tenemos que ser procesados, porque en medio de nuestro proceso, el Señor, ¿cierto?, es engrandecido. Su gloria se ve y es demostrada para aquellos que, por ejemplo, son incrédulos. Lo mismo que está pasando con nosotros hoy día, después de haber estado en el mundo, ¿cierto?, alabando las cosas del mundo, hoy día podemos estar alabando el nombre del Señor. Entonces quizás muchos de aquellos que nos conocieron, hasta por curiosidad, van a decir, ay, pero ¿y qué pasó aquí? Entonces, si Dios los transformó a ellos, ¿lo podrá hacer conmigo? Entonces quizás hasta por esa curiosidad van a doblegar su voluntad delante de la presencia del Señor. Dios permite el mal, pero no lo aprueba. Santiago 1:13 dice, Dios no puede ser tentado por el mal, ni Él tienta a nadie. Dios no es el autor del mal, pero sí lo permite, ¿por qué? Porque nos dio el libre albedrío, y ahí nos lleva, ¿cierto?, a nuestro mensaje principal, que todo nos es lícito, mas no todo nos conviene. Ahí mismo en Corintios dice que todo nos es lícito, mas no todo nos edifica. Lo que está en el mundo no nos edifica, nos separa de nuestro propósito con Dios, nos separa de nuestra familia, nos mantiene en contienda, en desamor, en desunión. Lo contrario a lo que traía, cierto, a mi esposo en la reflexión. Yo alabo y bendigo al nombre del Señor, porque quizá usted podrá pensar en su hogar, ah, pero ellos son matrimonios, quizá estuvieron juntos. No, todo lo hicimos en paralelo para que de verdad se viera demostrado la gloria y el poder del Señor. Ustedes podrán pensar y decir, ah, pero ellas van a la misma iglesia. Imagínense, todo está conectado. La primera alabanza decía, amado de mi alma, ¿cierto? Y en esa alabanza también, nuestro hermano que la interpreta también habla de nuestras aflicciones, de cómo nosotros tenemos que alabar a nuestro Señor. Entonces, todo estaba conectado sin que nosotros no hubiésemos hablado antes. Dice acá, Dios no creó robot, nos dio la capacidad de elegir. Por eso usted a veces se pregunta, yo también muchas veces me he preguntado, Señor, ¿pero por qué estoy pasando este proceso? ¿Para qué estoy pasando este proceso, Señor? Y el Señor me dice, porque a lo mejor tú te equivocaste, quisiste hacer tu voluntad. Yo les voy a contar algo muy personal dentro de mi predicación, para que usted vea que no es nuestro pensar, nuestro actuar, sino que es el del Señor. Me tocó vivir un proceso espiritual bien grande, y un día yo dije, soberbiamente, mi madre me dice en el hogar, hija, no te apartes porque te vas a empezar a enfriar de las cosas del Señor. Uh-huh. Y yo llegué a tal nivel, al nivel de soberbia, amados hermanos, que dije, si tengo que pasar el desierto, lo paso. Imagínese el nivel de soberbia. Si tengo, ¿dónde dejé al Señor yo? Siendo yo un simple gusanillo movido a misericordia de Él. Entonces el Señor dijo, ya, pues usted es soberbia, quiere pasar el desierto, páselo. Y me tocó pasar procesos difíciles, amados hermanos, que después solamente pude salir a flote y estar en pie, porque dije, Señor, ¿sabe qué? Yo no puedo más. Me humillé delante de su presencia y reconocí que sin Él nada soy, que yo lo necesito en mi vida, que Él es necesario en todo momento en mi vida. Entonces ahí el Señor empezó a restaurar. Y aquí va, claro, que nosotros a veces creemos que porque el Señor nos dio un poquito de apoyo, de consuelo, nos cobijó un poquito, ¿cierto? Ay, yo ya puedo hacer todo solo. No, no se equivoque. A veces nosotros muchas veces juzgamos o nos admiramos de aquel pecado que se ve, pero el pecado que no se ve en nuestras vidas. Sí, no hemos sido llamados a juzgar, a señalar al otro. Por el contrario, hemos sido llamados a restaurar, a edificar en la vida del otro con amor, con espíritu de mansedumbre, como decía antes, cierto, la reflexión. Que el Señor nos pueda ayudar, fortalecer, guiar cada día y darnos a nosotros la sabiduría necesaria. Dice que dentro de los siete espíritus está el espíritu de la sabiduría. Así y es, poder señor. Ocupar bien, ¿cierto?, ese espíritu a favor no solamente de nuestras vidas, sino a favor de quienes lo necesitan, de quienes necesitan ser restaurados, así como en algún momento lo necesitamos nosotros también. Dios nos da la capacidad de elegir a nosotros amar o rechazar, obedecer o pecar. Sin libertad no hay amor verdadero. El Señor a nosotros no nos oprime. Esto no es una obligación. Por eso dice el Señor, todo te es lícito. Tienes el permiso de hacer todo. Pero no todo te edificará.
0: Amén. Así es,
1: Señor. ¿Por qué el mal revela el corazón del hombre? Jeremías 17:9 dice, engañoso es el corazón del hombre. El mal muestra lo que realmente hay dentro del ser humano, ¿cierto? Porque Dios usa el mal para cumplir propósitos mayores, lo que les mencionaba antes. A veces nosotros, lo mismo de ahora, nosotros como matrimonio, ¿cierto?, estamos alabando y glorificando el nombre del Señor porque es Él quien se merece toda honra, toda gloria. Pero nosotros también antes estuvimos en el mundo. Entonces, todos tenemos una historia.
0: Sí.
1: Imagínese, el rey David, él antes de ser cierto todo el servicio que él cumplió delante del Señor, él antes adulteró. Pero por su historia no fue condenado. Al contrario, el Señor lo usó para poder que su nombre, el poder del Señor, fuese engrandecido. Lo mismo que con Moisés. Antes de que el Señor lo utilizara para poder sacar al pueblo de Israel de la esclavitud, ¿cierto?, él fue asesino.
0: Amén.
1: Y aún así el Señor no le condenó.
0: Amén.
1: Entonces, ¿qué nos hace pensar a nosotros hoy día que el Señor nos condena por nuestros errores?
0: Amén.
1: Que Él no nos da la posibilidad de arrepentirnos realmente y de acercarnos a su presencia.
0: Amén.
1: Y de que Él nos transforme y que seamos usados para poder engrandecer y exaltar su nombre.
2: Amén.
1: Dice acá, porque Dios usa el mal para cumplir propósitos mayores. En Génesis 50:20 dice, vosotros pensasteis mal contra mí, mas Dios lo encaminó a bien. A veces nosotros como seres humanos, ¿cierto?, caemos en ese error de señalar, de juzgar. Pero si el Señor no nos juzgó y no nos señaló a nosotros, ¿por qué nosotros caemos en ese error? Lo que el enemigo planea para destrucción, Dios lo transforma en propósito.
2: Amén.
1: Dios no es indiferente al sufrimiento.
0: No.
1: Muchos piensan, Dios no hace nada, pero eso es falso. En Juan 11:35 dice, Jesús lloró. ¿Cierto? Dios no es ajeno al dolor. Jesús también, aun siendo Él el Hijo, ¿cierto?, de nuestro Dios amado, Él también lloró cuando pasó ese tremendo sufrimiento de que su amigo Lázaro muriera, ¿cierto?
2: Amén.
1: Todos conocemos lo que vino después, pero había un propósito detrás de eso.
0: Amén.
1: Porque así como cuando el Señor sanó al hijo del centurión, ¿cierto?, al siervo del centurión, perfectamente, a la distancia, Jesús también podría haber restaurado o levantado de la muerte a la lejanía a Lázaro. Pero lo que Él quería demostrar también era mayor.
0: Sí.
1: Que aquellos que no creían, creyeran. Porque aún en la actualidad hay muchos que son como Santo Tomás. Ver para creer, y el Señor no quiere eso. Dice que nosotros tenemos una bienaventuranza. Porque aún sin verle, nosotros le creemos.
0: Amén.
1: Pero tenemos que permanecer en eso. Nuestra fe tiene que estar intacta en el Señor.
0: Sí,
1: van a venir momentos a veces de debilidad, de desánimo. Pero aún ahí el Señor está con nosotros.
2: Amén.
1: Mire, yo hacía muy poquito antes que el Señor me diera esta responsabilidad a través de mi hermana Catherine. Venía de un desánimo tremendo. El Señor utilizó la vida de mi esposo para decirme que ya nada más. Y sentada un día en el living de mi casa le dije, Señor, de verdad me siento muy lejos de usted y no me quiero sentir así. Y el Señor automáticamente administra mi vida y me dice, algo tengo contra ti que te has apartado de tu primer amor. Entonces, cuando nosotros nos apartamos de la oración, de escudriñar la palabra, de congregarnos, de alabarle a través de la alabanza, nos estamos apartando de Él, que Él es nuestro primer amor. El Señor es muy celoso con nosotros. pero no es un celo malo, no es un celo enfermizo como el que tenemos nosotros, ¿cierto? A veces como seres humanos.
2: Amén.
1: Entonces el Señor cada día nos puede ayudar, restaurar, fortalecer, ¿cierto?
0: Amén.
1: Ayudarnos a ver, ojalá con los ojos de Él, como decía mi hermana Katherine anteriormente. Porque cuando uno ve con los ojos del Señor, las cosas todas son distintas. Sí, aún en medio de la adversidad uno dice, bueno, Señor, esto está, yo lo veo quizás como humano a mal, pero yo sé que usted tiene un propósito positivo dentro de esto.
0: Amén.
1: La respuesta más grande, ¿cierto?, es la cruz. Isaías 53:5 dice, más Él herido fue por nuestras rebeliones.
2: Amén.
1: Sí. Imagínese, o sea, si usted hoy día, o mi hermana Katherine me dijera, mi hermana Valesca, por amor a esta humanidad, por amor a sus otros hijos, usted tiene que dar la vida de su primogénito, como nos es predicado un día nuestra hermana Karen en la iglesia.
0: Sí, amén.
1: Quizás nosotros nuestra respuesta automática sería no, no. O quizás si estuviésemos tan firmes en nuestra fe, podríamos decir sí, como Abraham, ¿cierto?, con su hijo. Y el Señor aún así, viendo que él estaba pasando por esa aflicción, Abraham, el Señor, ¿qué dijo? Vio la fidelidad de él. Y el Señor lo hizo pasar de ese vaso amargo. Entonces, nunca el Señor nos va a hacer pasar a nosotros por dificultad o por mal, como le he estado leyendo. Él siempre quiere probar nuestra fidelidad hacia Él. Porque también dice su palabra que nosotros tenemos que dejar padre y madre, ¿cierto? Por causa de seguir a Cristo. Entonces, pero aún así el Señor es fiel con nosotros. Él nos restaura, nos ayuda, nos fortalece. En medio de repente de nuestras debilidades, como les digo, el Señor siempre está ahí. Siempre está con una voz de aliento.
0: Amén.
1: Dios no se quedó mirando el mal. Entró en el sufrimiento humano.
0: Amén.
1: Al Él haber entregado a su Hijo en la cruz, ¿cierto? Y que Él haya pasado todo ese proceso, porque no fue solamente cuando Él fue crucificado. Fue traicionado, fue negado, fue señalado. Entonces, las cosas que vivió Jesús por causa de nosotros fueron muchas. Y nosotros a veces somos tan injustos con nuestro Padre, ¿cierto? Le reclamamos cosas banales que son cosas de este mundo terrenal, de este peregrinaje. Y cuando nosotros debemos poner la mirada en lo celestial, porque esta vida que nosotros vivimos va a perecer.
2: Amén.
1: Pero lo que Él nos promete, lo que Él nos dice que quiere para nosotros es eterno.
2: Amén.
1: Entonces muchas veces nosotros cuando leemos decimos buscar su reino y su justicia y lo demás vendrá por añadidura, ¿cierto? ¿Por qué yo pienso, pero el Señor me dijo que me iba a añadir y yo no veo ninguna añadidura? Y usted si está en su casa y antes vivía en una familia que discutía y ahora está rodeada de amor, el Señor ya le añadió.
0: Sí.
1: Si usted ve que en su casa antes usted no se conformaba con el pan y el agua y el Señor transformó esa mente en usted, el Señor ya la añadió. ¿Por qué buscamos la añadidura material cuando el Señor nos añade espiritualmente?
2: Amén.
1: El simple hecho de despertar hoy en la mañana, poder abrir nuestros ojos, movernos, ya es una añadidura de parte del Señor.
2: Amén.
1: Dios no solo permite el sufrimiento, lo experimentó en carne propia. El mal es temporal, pero Dios es eterno, lo que les mencionaba recién. Apocalipsis 21:4 dice que Él enjugará nuestras lágrimas. Imagínense, o sea, yo por donde busque en la palabra el Señor siempre me va a dar consuelo. Siempre va a estar para mí, para mi restauración, para mi prosperidad. Entonces, yo le invito a que usted, por donde usted encuentre, busque al Señor de todas las maneras posibles. Porque no hay cosa más maravillosa que servir al Señor, que buscarle a Él, que doblegar nuestra voluntad a Él. Cuando nosotros tenemos esa capacidad humana de decir, Señor, yo doblego mi voluntad delante de la suya para que su voluntad sea engrandecida sobre mí, todas las cosas cambian. El Señor transforma nuestras mentes, nos hace distintos, pensamos de una forma distinta. El mal tiene fecha de caducidad. El dolor no es eterno. La injusticia no será para siempre. Dios ya tiene un plan final.
0: Amén.
1: Juicio justo, restauración total, vida eterna sin dolor.
0: Así es,
1: El mayor problema no es el mal en nuestra relación con Dios. La pregunta correcta no es solo por qué existe el mal, sino qué voy a hacer yo delante de Dios. Romanos 3:23 dice, todos pecaron. No somos solo víctimas del mal, también somos parte del problema. Cuando no disponemos nuestra voluntad,

0: acierto delante del Señor, somos parte del problema. Porque inconscientemente a veces, cuando nosotros no disponemos nuestra vida al Señor, pecamos nosotros y empujamos a otros a pecar también, ya sea con una mala palabra. La palabra del Señor dice, airaos pero no pequéis, ¿cierto? Entonces cuando nosotros nos airamos y llevamos y empujamos a otro a esa misma ira, a ese mismo enojo, también pecamos. Cuando de nuestra boca salen palabras, ¿cierto?, que son de destrucción, también pecamos.
1: Sí, Señor.
0: En conclusión, Dios permite el mal porque nos dio libertad. El pecado entró al mundo. Él tiene un propósito mayor. Él lo usará para bien y un día lo destruirá completamente. El llamado final. Hoy hay dos caminos: seguir cuestionando a Dios desde lejos o acercarse a Él y encontrar respuesta en Cristo. Romanos 8:28 dice, a los que aman a Dios, todas las cosas les ayudan a bien. No todo es bueno, pero Dios puede usar todo para bien.
1: Amén.
0: Entonces, de todo lo que yo le hablé, ¿cierto?, nos lleva a nuestra palabra.
2: Amén.
0: En Primera de Corintios, que decía, todas las cosas me son lícitas, mas no todas me convienen. Todas las cosas me son lícitas, mas yo no me dejaré dominar de ninguna. Y el versículo 19 nos hace una pregunta, dice, ¿o ignoráis que vuestro cuerpo es templo del Espíritu Santo, el cual está en vosotros, el cual tenéis de Dios, y que no sois vuestros? Que el Señor les bendiga. Espero, cierto, en el Señor que esta palabra haya sido de edificación, de restauración, que si quizás el Señor algo ha querido cambiar o transformar o ayudarle a entender a usted, que todo vaya para bien. Y les invito cada día a buscar del Señor por medio de la palabra, ¿cierto? Porque es lo más maravilloso. Yo muchas veces pregunté, Señor, ¿cuál es la forma de conocerle a usted? Aquí está, hermano, en la Biblia. Cuando uno escudriña, cuando uno lee, aprende a conocer a Dios, a relacionarse con Él y a estar más en comunión con Él. Así que el Señor les bendiga. Esta ha sido la palabra, ¿cierto?, de esta noche. Y que el Señor sea con cada uno de nosotros.
1: Amén.
2: Amén. Dios le bendiga, ¿cierto?, a nuestra hermana amada. Amén. Una hermosa palabra del Señor, ¿cierto?, y que habla claramente a nuestra vida. Aquí no hay doble interpretación ni nada de eso. No hay que buscar, ¿cierto?, el significado de lo que Dios habló en esta noche. Amén. Porque fue claro y conciso, ¿cierto? Y muchas veces no es difícil, ¿cierto?, caminar en este mundo, así como decía nuestra hermana, porque vivimos en este mundo, pero no somos de este mundo. Pero y acá tenemos, cierto, la palabra clara cuando quizás estemos en esas dificultades, de que todo, cierto, todo Dios lo permite en nuestra vida. Como decía nuestra hermana, tenemos libre albedrío, ¿cierto?
0: Sí, sí.
2: Dios no es un Dios, como decía mi hermana, con un celo malo. Tampoco nos dice que debemos amarle o servirle por fuerza.
0: No.
2: Porque Él nos muestra la verdad.
0: Amén.
2: Pero está en nosotros el seguir esa verdad, ¿cierto? O seguir nuestro camino, que también es válido, ¿cierto? Y Dios, mire, cómo Dios nos ama de tal manera que aún respeta esas decisiones, sabiendo, ¿cierto?, que nos van a llevar quizás a una mala decisión, pero aún respeta el que nosotros podamos tomar esas decisiones que muchas veces nos llevan al sufrimiento, al desánimo, a decir o a arrepentirnos. Pero lo importante es que si elegimos el mal camino y nos arrepentimos, ahí está Dios.
0: Amén. Sí, Señor.
2: Ahí está Dios, ¿cierto? Dios no nos da vuelta la espalda y nos dice, no, yo ya te di la oportunidad y ahora no, no. Él siempre va a estar ahí con sus brazos abiertos, ¿cierto? Como decía mi hermana Valesca, Moisés, ¿cierto?
1: Amén.
2: Él se equivocó.
0: Amén.
2: Pero ¿cómo fue usado después? Amén. Como un gran hombre, ¿cierto? Amén. ¿Cómo Dios lo usó? David también, ¿cierto?
0: Así es, Señor.
2: Cualquiera diría, no, David, ¿cómo pudo? ¿Cómo pudo ser rey? Si lo que hizo,
0: así es, Señor,
2: faltó de tal manera ante Dios y ante su amigo.
1: Así es.
2: Porque mandó a matar a su amigo, imagínese. O sea, ¿qué nos quiere decir quizás eso? ¿Que no debemos tener amistades? ¿No debemos confiar? Pero Dios es maravilloso y de todos días tiene un propósito. Y ahí, ¿cierto? Ellos pusieron la confianza en el Señor a pesar de que habían fallado, ¿cierto? Dios los levantó, los restauró y hizo de ellos grandes varones del Señor que hoy en día, ¿cierto? Los podemos ver reflejados aquí en su palabra. Ellos quedaron como una gran historia, ¿cierto? Dentro de la palabra del Señor. Estos jóvenes también, ¿cierto? Cuando fueron echados a ese horno de fuego que hace unas tres viernes atrás predicaba sobre eso. Ellos confiaron en el Señor. Ellos preferían, ¿cierto?, irse a ese horno de fuego antes de renunciar a su Dios o antes de alabar a otros dioses. Y cómo Dios obró en ese milagro maravilloso, ¿cierto? Que todos aquellos que no creían terminaron creyendo en este Dios, ¿cierto?, de estos jóvenes, y después, ¿cierto?, todos alababan al Dios, ¿cierto?, de estos maravillosos jóvenes. Entonces, ¿cómo no confiar en el Señor? Y bueno, y Él es bueno, Él, como dice mi hermana Valesca, su palabra es clara, aquí está el conocimiento que nosotros necesitamos, ¿cierto?, el cómo conocer al Señor y cómo caminar, cómo saber caminar, porque muchas veces preguntamos, Señor, ¿pero cómo lo hago? ¿Pero por dónde voy?
0: Así es, Señor.
2: Pero si yo voy a su palabra, ahí Él me direcciona, ahí Él me guía, ¿cierto?
1: Sí, así es.
2: Y clarita está su palabra que dice que todo no es lícito, pero no todo nos conviene. Muchas veces, ¿cierto?, queremos quizás hacer algo o hablar algo que no corresponde, y el Espíritu Santo, ¿cierto?, redarguye nuestros corazones. No, guarda silencio. No, por ahí no es. Pero aún así, advirtiéndonos de lo que no debemos hacer, Él nos deja, ¿cierto?, ese libre albedrío. Él se aparta si nosotros hacemos lo malo, ¿cierto? Pero si nosotros lo hacemos lo bueno, hay ganancia. Hay ganancia con el Señor. Y como decía mi hermana, no buscando lo humanamente, esa añadidura humanamente, sino que esas bendiciones espirituales, que el poder tener vida y salud cada día. Cada día, porque nosotros como damas de blanco vamos todos los jueves al hospital y vemos tanta necesidad y vemos tantas vidas postradas en una cama, en un lecho de muerte muchas veces, en aflicción, jóvenes que están en tiempo de aflicción, y nosotros somos libres para alabar su nombre, para llevar su palabra. Entonces, el solo hecho de llegar a una sala de hospital, podemos decir, Señor, gracias, porque tengo vida, porque tengo salud, porque mis labios, ¿cierto?, son libres para hablar de tu palabra, porque no estoy en esclavitud. Entonces es maravilloso, ¿cierto?, cómo el Señor hace en nuestras vidas, cómo el Señor nos enseña esta palabra. Yo de verdad que es maravillosa, porque aquí está lo que debemos y lo que no debemos hacer. Quizás en palabras tan sencillas que no desglosa, no desglosa, no dice esto hace y esto no. Él nos da la voluntad de nosotros decidir qué hacer. Lo que es lícito o lo que no nos conviene. Así que una hermosa palabra del Señor. Dios le bendiga a mi hermana Valesca, ¿cierto? Dios bendiga esta hermosa palabra y cómo Dios le ha usado en esta tarde, ¿cierto?, para hablar de su palabra, que sin duda a todos aquellos que están escuchando a través de la radio, la amistad, y aquellos que están conectados en Facebook también, ¿cierto? No me cabe duda que es una palabra de bendición, ¿cierto? Así que Dios le bendiga y quiero seguir saludando. Quiero pedirle a nuestro, no sé si me logra escuchar, a nuestro hermano, le voy a decir en la fe, que está allí en la sala de sonido, si es que nos puede buscar una alabanza. Mientras yo voy saludando, quisiera que buscara la alabanza de Zaqueo, si la logra encontrar. mientras saludamos, mientras nuestra hermana predicaba allí, también estaba muy atenta, ¿cierto?, a ustedes quienes están compartiendo a través de nuestro Facebook, para saludarle a Gabriel Altamirano de Talcahuano, él es mi primo, Dios le bendiga a él, ¿cierto?, que está conectado. Amén. A mi padre José Cabrera de allá de Talcahuano. Amén. También Dios. Amén. Le bendiga a Daisy Montoya, le tiraba. Amén. Harto ahí, hurra hurra. Victoria Vilé, también Dios te bendiga, Victoria, junto a la tía, al tío, a los primos ahí, sean bendecidos en este tiempo, ¿cierto?, donde confiamos y creemos que el Señor es bueno en medio. Amén. De la aflicción, en medio de la dificultad, Dios trae ese consuelo y esa restauración a los corazones, ¿cierto?, afligidos. También quiero saludar a Jessica Hernández. Dios te bendiga, Jessica.

0: que el Señor les bendiga, mis hermanos. Una hermosa alabanza, ¿cierto? A mí me encanta la historia de Zaqueo. De verdad. Yo un día leí la historia en la Biblia y luego escuché esta alabanza y de verdad que, no sé, algo muy especial acontece en mi vida cuando escucho esta hermosa alabanza, ¿cierto? Porque Zaqueo era pequeñito de estatura. Pero a veces nosotros nos sentimos pequeñitos, pero espiritualmente. Sí, señora, amén. Creemos que no podemos. Pero Señor, yo. Pero Señor, ¿cómo? A mí me pasó. Yo cuando llegué a este programa radial en el 2020, un poquito antes de la pandemia, yo decía, pero Señor, ¿qué quieres hacer? Yo no entiendo nada de la palabra, Señor, ¿qué quieres? ¿Cómo voy a hacer esto? Amén. Pero ¿sabe qué? Dios fue conmigo en ese momento y hoy Amén. Puedo decir que Dios ha sido conmigo. Amén. Y no es por mis capacidades. Amén. Así es las capacidades, ¿cierto? De Dios Amén. Sobre mi vida. Sí, entonces, Amén. Yo creo que por eso esta alabanza, ¿cierto? Me refleja mucho porque quizás como Zaqueo, ¿cierto? Siendo pequeño, de porte, tuvo que subirse a ese árbol, ¿cierto? Para ver, para llamar la atención de Jesús. Amén. Nosotros queremos llamar muchas veces la atención de una u otra manera porque nos sentimos incapaces Amén. De poder servirle al Señor. Así es. Y yo sé que a muchos nos ha pasado Amén. Que por más que hagamos cosas sentimos que nada sirve para Así Dios. Sí. Nos sentimos incapaces, quizás, pero son nuestros pensamientos porque no es el pensamiento que tiene Amén. Dios. No es como Dios nos ve, como le Así decía sí. anteriormente. Amén. Y muchas veces también me ha tocado orarle al Señor, Señor, permíteme ver como tú me ves.
1: Así es.
0: Porque el Señor quizás me dice que soy una guerrera, que soy una valiente, que soy su hija, que todas las maravillosas palabras que Dios tiene para nosotros. Amén. Pero y uno dice, pero yo no me veo así, Señor. Entonces, permíteme verme, Señor, como tú me ves.
1: Amén.
0: Entonces, es una maravillosa alabanza que también, ¿cierto?, nos hace reflexionar en cómo Dios nos ve y cómo Él nos ama.
2: Amén.
0: Cómo Él nos ama y que... Ay, sí, cuando Él habla nuestra vida, ¿cierto? Y nosotros hoy nos sentimos, pero terminamos con el pecho inflado, ¿cierto?
1: Así es,
0: de todo lo que Él nos ama y que no hay hombre y mujer en esta tierra que pueda amarnos como Él nos ama.
1: Así es, sí,
0: si Dios amén. Viene, ¿cierto? Añade, ¿cierto? Familia, hijos, esposo. Pero por lo menos yo he experimentado que no hay persona que me ame más en esta vida que el Señor.
1: Amén,
0: que señor, no hay persona señor. Que esté más presta su oído a escucharme señor, que el Señor. Señor. Y eso es maravilloso, ¿cierto?
1: Amén.
0: Y no es que uno no ame a sus hijos, no ame a su esposo, no. Pero debemos aprender a depender del Señor, ¿cierto?
1: Así es,
0: y así
1: amén.
0: Dios lo hace.
1: Amén.
0: Muchas veces Dios nos tiene un tiempo de soledad, donde quizás amén. Vivimos procesos y estamos solos, cuando quisiera que todo el mundo estuviera a nuestro alrededor. Pero ahí... en medio de esos procesos, ¿cierto? Y en ese proceso que vivimos solo, que nadie llega, que nadie está, que nadie ora, Dios nos enseña a depender de Él.
1: Amén.
2: Amén.
0: Y esta es una hermosa alabanza, ¿cierto? Que también Así nos hace es. Reflexionar en eso. Así que yo bendigo al Señor, ¿cierto? Porque todos los programas han sido hermosos en Amén. Este nuevo Dios. Comienzo. En este nuevo año que Dios me ha dado la oportunidad de estar nuevamente, ¿cierto? Compartiendo palabra del Señor a través de esta radio. Pero siento algo especial. Y ha sido, cada viernes ha sido algo especial.
1: Amén.
0: Ha sido algo especial. Y no es por el invitado, por la invitada, no es por mí, sino que es porque aquí está la presencia del
1: Amén.
0: Espíritu Santo. Y eso hace que todo sea especial, que todo Así sea sí. llevadero, que todo sea armonioso, ¿cierto? Y eso es maravilloso,
2: Amén.
0: Poder ver a aquellas personas que yo las conozco en mi diario vivir. Y verlas que se conectan para
1: Amén.
0: Mí es algo maravilloso.
1: Así es, sí,
0: porque
1: señor.
0: Quizás mi hermano, mi hermana, la fe, gloria a Dios, ¿cierto? Porque se conecta, porque estamos hambrientos de la palabra
1: Amén,
0: del Señor.
1: Así, así
0: pero
1: es.
0: A mí, mi corazón se goza por ello, por supuesto. Pero Amén. ¿Sabe qué? Ese gozo que siento en mi corazón de ver que quizás hay alguien que no va a la iglesia, pero que se atreve a entrar a través de este live, a escuchar palabra del Señor, eso me hace sentido para lo que
1: Así
0: Dios nos
1: es,
0: ha
1: Señor.
0: Llamado en este tiempo, que
1: Amén.
0: Es poder evangelizar, poder llevar
1: Así
0: su
1: es.
0: Palabra a toda criatura.
1: A toda criatura.
0: No al hermano ni a la hermana de la iglesia, sino a toda criatura.
1: Amén.
0: Y eso
1: es,
0: me
1: Señor.
0: Gozo porque el viernes pasado veíamos hermanos de Valdivia, hoy en día de Argentina, Talcahuano, diferentes
1: Amén.
0: Lugares, ¿cierto? Y para Dios no hay límite.
1: No, Señor.
0: De un país, de una región, sino que la palabra a través, ¿cierto?, de estas redes que Dios nos ha permitido para usarla para bien, amén, ¿cierto? Podemos llevar esa palabra.
1: Así es,
0: que
1: sí,
0: ya no tenemos que viajar kilómetros, días, noches, como lo hacían, ¿cierto?, antiguamente, amén, ¿cierto? Pero hoy en día, a través de estos medios, podemos entregar palabra del Señor,
1: así es,
0: ¿cierto?
1: Señor,
0: y palabra gratuita, porque amén, hoy en día, conectarse todos, hoy en día tenemos internet,
1: amén,
0: ¿cierto? Disponemos de él y podemos conectarnos, ¿cierto?
1: Así es, Señor.
0: Así que yo me considero una mujer muy agradecida de parte,
1: amén,
0: del Señor, porque estoy con ustedes, ¿cierto?
1: Amén,
0: Recibiendo palabra,
1: Dios,
0: del Señor, porque
1: amén,
0: la palabra,
1: amén,
0: del Señor es para todos.
1: Así es,
0: También,
1: Señor,
0: la palabra,
1: amén,
0: del Señor me quiere llevar por el buen camino a mí,
1: así
0: también
1: es,
0: a mí, porque todos en algún momento fallamos,
2: sí,
0: decaemos,
2: Señor,
0: ¿cierto?
2: Amén.
0: Nuestra carne nos quiere llevar a lo malo,
1: Amén.
0: Pero ahí está su Espíritu Santo diciéndole,
1: Amén, sí,
0: no,
1: Señor,
0: no es acá. Si bien es cierto, yo te doy ese libre albedrío, pero no.
1: Amén.
0: Porque vamos más que avanzando, vamos estancando, no retrocediendo.
1: Así es, amén, Señor, amén.
0: Y una cosa que sabe hacer muy bien el enemigo es hacernos sentir culpable cuando fallamos.
1: Acusarnos.
0: Amén. Oh, oiga, y uno falla y no quiere ni orar.
1: Ayúdanos, Señor.
0: Andamos con la cabeza peor que la avestruz, así,
1: amén,
0: debajo de la... ¡Ay, Señor! ¿Cómo voy a orar? ¿Cómo Dios va a recibir esa oración?
1: Amén.
0: Y no, falso, ahí es cuando tenemos que tener ese discernimiento espiritual,
1: amén,
0: ¿cierto? Que nos avisa,
1: así
0: que
1: es,
0: eso,
1: Señor,
0: no viene del Señor, como,
1: amén,
0: decían delante,
1: amén,
0: mi hermana, todo lo que viene del Señor es para edificación,
1: amén,
0: para transformación.
1: Amén.
0: Y el Señor no nos acusa, ¿cierto? Cuando dice, mira... Mira lo que hiciste. No puedes orar así. No, mentira del enemigo. Es el enemigo, ¿cierto? El que,
2: amén,
0: no, ahí está,
2: amén,
0: ¿cierto? Diciéndonos, mira lo que hiciste y ahora vas a orar.
1: Mm.
0: ¿Ah? Es como cuando antiguamente yo escuchaba esos dichos y iba a la iglesia.
1: Amén.
0: Entonces, Dios, ¿cierto? No nos va nunca a decir algo así. Nunca nos va a acusar de esa manera. Porque aunque fallamos, el Señor, Él dice que está,
2: amén,
0: con su oído presto, ¿cierto? Y con sus brazos,
2: sí,
0: abiertos,
2: Señor,
0: para recibirnos.
1: Amén.
0: Y si fallamos, Dios, cierto, nos levanta, nos lava, nos limpia, nos restaura.
1: Conoce nuestro pecado, pero nos llama por nuestro nombre.
0: Así es, amén, sí, no nos va a refregar el pecado en nuestra,
1: no,
0: cara. No, porque Él sabe lo difícil que es, ¿cierto? Porque el caminando en esta tierra fue difícil.
2: Amén.
0: Fue difícil, como decía mi hermana, él lloró.
1: Amén.
0: Aún para hacer la voluntad del Padre.
2: Amén.
0: Pasa de mí esta copa, Señor,
1: amén,
0: pero que se
1: así
0: haga,
1: Señor,
0: tu voluntad.
1: Así,
0: entonces, si imagínese, Él le costó, Él sufrió, ¿qué más queda para nosotros?
1: Amén.
0: Así que el Señor
2: así
0: les
2: es,
0: bendiga.
2: Señor.
0: Yo le voy a... Ya estamos terminando el programa, ha sido una tarde bendecida y el próximo, amén, viernes volvemos,
1: Señor,
0: de 20 a 21 horas. Así que de 8 a 9 de la tarde, ¿cierto? Una horita. Y quiero pedirle a mi hermana Valesca, ¿cierto?
1: Amén.
0: Que pueda orar por aquellos que se han conectado en esta tarde. Violeta Roble, ella también, Dios le bendiga, hermana,
1: amén,
0: Violeta, ella siempre se conecta con nosotros. Quiero que pueda orar, ¿cierto? Por todas aquellas personas que se han conectado, ¿cierto?
1: Amén.
0: Para que la palabra del Señor impacte sus corazones, ¿cierto?
1: Amén.
0: Y si esta palabra se ha compartido, también, ¿cierto?, pueda ser de bendición para,
1: amén,
0: aquellos que,
1: sí,
0: que la escuchen.
1: Amén.
2: Amén.
0: Amén.
1: Amado Jehová, una vez más vamos delante de tu presencia.
0: Amén.
1: Te damos las infinitas gracias, Señor, porque usted mueve todo, Señor, como a usted le place,
0: sí,
1: no,
0: sí,
1: como nos place,
0: sí,
1: a nosotros, Señor, como seres humanos, como hijos suyos, Padre bendito. Amado Jehová, te alabamos, te bendecimos, Señor, porque en todo tiempo, bendito Salvador, es bueno alabar tu nombre, glorificar tu nombre. Padre bendito, en esta hora vamos delante de tu presencia, Señor, para pedirte que esta palabra, Señor, pueda ser vida en los corazones de cada uno de mis,
0: amén,
1: hermanos,
0: sí,
1: Señor,
0: sí, sí,
1: que se han conectado a través del audio, a través de Facebook, Señor.
0: Amén.
1: Usted pueda edificar, restaurar, Señor amado de la gloria, que su palabra, Señor, pueda redarguir nuestros corazones, Señor, restaurar quizás lo que ha sido herido, Señor,
0: amén,
1: amado. poder, Señor bendito de la gloria, ser edificados, Señor, con amor, con restauración, Padre celestial, si sus hijos, Padre bendito, están con esa hambre de su palabra, Señor, puedan ser saciados, despierten cada uno de ellos, Señor, esa necesidad de buscarle a usted a través de su palabra, bendito Salvador, porque su palabra es vida para nosotros, Señor, nos saca de todo proceso amargo, Señor, nos saca de todo proceso, bendito Salvador, que nos ha parta de tu presencia, Señor. Usted pueda bendecir, edificar, restaurar, Señor amado. Amén. Yo no conozco los corazones de tus hijos, Señor, mas tú sí le conoces, bendito Jehová. Tus hijos necesitan ser edificados, necesitan ser restaurados, Padre celestial. Por eso en esta hora vamos delante de tu presencia, teniendo la convicción, la certeza, la fe, Señor amado, en que usted restaura sus vidas, en que usted, Señor amado, consuela, Señor, sus corazones, en que usted, Padre amado, toma el dominio, el control de sus mentes para que ellos puedan conectar con usted, con su Espíritu Santo, bendito Salvador, con el Consolador, Padre bendito. Te alabamos, te bendecimos, Señor amado, porque tú eres grande, maravilloso, todopoderoso, Padre celestial. Eres el Alfa, la Omega, el principio y el fin de nuestras vidas, Padre. Gracias, Señor. Gracias porque tu Espíritu Santo está en este lugar, Señor amado. Amén. Puedas también descender como ríos de agua viva, Señor, gracias, sobre la vida de cada uno de tus hijos, Señor. Amén. Y estar en ellos y suplir en ellos conforme la necesidad de cada uno de sus corazones, gracias, Padre. Señor. Te alabamos, te bendecimos, Señor. Dejamos este clamor, Señor, delante de tu presencia, agradecidos, bendecidos, restaurados, edificados para tu honra, para tu gloria, Señor amado, en el poderoso nombre de tu Hijo amado Jesús. Amén y amén.
0: Gracias. Amén, ¿cierto? Darle las gracias primeramente al Señor por permitirnos haber podido cumplir, ¿cierto? Amén. Un viernes más para Él, con Así Él, ¿cierto? Señor, poderles agradecer también a ustedes, ¿cierto?, por la disposición que han tenido para entregar palabra del Señor, ¿cierto?, sobre aquellos que la necesitan hoy día. Dios les bendiga mucho, mucho, mucho. Espero que haya sido una hermosa experiencia para ustedes poder estar acá, ¿cierto?
2: Su primera vez.
0: Pero no va a ser la última, mi hermana. Eso se lo aseguro. Así que sean todos bendecidos ahí en su hogar, ¿cierto? Aquellos que sintonizaron Radio de Amistad. Dios les bendiga. Muchas gracias por permitirnos, ¿cierto?, entrar a su hogar con esta hermosa palabra. Amén. Aquellos que están conectados allí, ¿cierto?, a través de Facebook también. Nuestra hermana Valentina Alarcón, también Dios les bendiga ahí junto a Ezequiel. Amén. Ezequiel, el pequeño Ezequiel hermoso. Así que Dios les bendiga a todos aquellos que sigan conectados. Creo que Mauricio está conectado, Violeta y nuestra hermana Karen. Aquellos que ya, ¿cierto?, hayan salido de la transmisión, también sean bendecidos en esta tarde. Y si Dios lo permite, nos vemos el próximo viernes de 20 a 21 horas.
1: Amén.
0: Así que Dios les bendiga.
1: Amén.
2: Amén.

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Señor, te damos gracias porque tu diestra siempre nos ha sostenido con fuerza y con poder. Señor, te decimos que a ti sea la gloria y el imperio por todos los siglos de los siglos. Y todo el mundo dice amén. El apóstol Pedro escribe en el capítulo 5, verso 10.

0: Son las 9 de la noche, 54 minutos.
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0: al Cordero.

0: Vamos a escuchar las voces. Que se oigan sus voces.
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1: Son las 10 de la noche, 14 minutos.

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1: Son las 10 de la noche, 42 minutos.

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3: Son las 11 de la noche, 59 minutos.
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Estamos como cada noche acompañándoles a ustedes con muy buenas canciones. Hemos escogido lo más selecto de nuestra discoteca para que en esta noche revisemos grandes temas musicales, nos entretengamos mientras vamos hacia el trabajo o quienes vienen saliendo de algún turno. Para quienes se vienen acercando hasta nuestra comuna a esta hora de la noche, también les saludamos y les invitamos a que permanezcan junto a nosotros. Somos sus amigos de Radio La Amistad en el punto 148 del dial en amplitud modulada. 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

0: Esta es nuestra compañía, la música, las canciones lindas a esta hora de la madrugada, cuando estamos comenzando un nuevo día. Para usted que está cumpliendo algún turno a esta hora en el hospital, por ejemplo, a nuestros amigos del hospital de nuestra comuna, les enviamos un cariñoso saludo. Para usted que está acuartelado ahí en el cuerpo de bomberos, esperando, ¿cierto?, cualquier información, y que ojalá no haya nada esta noche y sea todo tranquilo. Pero siempre ustedes están alertas y atentos, nuestros amigos los bomberos. Para carabineros también saludamos cariñosamente a esta hora de la noche. Ellos también cumpliendo una labor importante en nuestra comuna. Para todos ustedes, un abrazo cariñoso de sus amigos de Radio La Amistad.
1: Son las 12 horas, 23 minutos.

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Estamos acompañándoles en estas primeras horas del día con los temas musicales que hemos escogido especialmente para ustedes. Les recordamos que nuestro teléfono es el 44-299-7157. Se lo repetimos, es el 44-299-7157. Continuamos con más canciones en Radio La Amistad.

En su compañía, Radio La Amistad, la radio regalona de los tomecinos, que a esta hora le acompaña con lindas canciones. Estamos en camino a encontrarnos hasta las 6 de la madrugada, revisando grandes temas musicales, lindos recuerdos, canciones modernas, un sinfín de programación para que usted se acompañe en esta noche. En esta noche en que puede ser su ida hacia el trabajo, o bien se está acercando hasta su casa después de una larga jornada. Así es que para todos nuestros amigos y amigas que están en sintonía de Radio La Amistad, le enviamos un cariñoso saludo a esta hora de la madrugada. Continuamos con canciones en Radio La Amistad.

Una buena canción, un lindo tema musical para que usted lo pase bien con nosotros en estas horas previas, en estas horas que comienzan un nuevo día. Aquí estamos nosotros, sus amigos de Radio La Amistad, para hacerles compañía. Siga junto a nosotros.

En este bloque nocturno que está entre las 0 horas y las 6 de la mañana, me corresponde acompañarles en las palabras y esperamos que usted se encuentre muy bien y a gusto con nosotros a esta hora de la noche o de la madrugada, cuando comienzan las primeras horas de un nuevo día. Radio La Amistad junto a usted, acompañándole con la mejor música. Siga nuestra compañía.

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lindas canciones, buena música a esta hora para acompañarle a usted en esta jornada en que comenzamos un nuevo día. 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

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Para ustedes vaya nuestro saludo y nuestro abrazo. Para quienes están escuchando también ahí en Lirquén y en Penco, vayan también nuestros saludos cariñosos para ustedes, amigos auditores. Continuamos con más canciones en madrugada aquí en Radio La Amistad.

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A esta hora saludamos también cariñosamente a nuestros auditores y auditoras de Dichato, para esa hermosa localidad balneario que nos escuchan día a día. También para nuestros amigos de Rafael, vaya nuestro cariñoso saludo a esta hora de la noche. Para el sector de San Carlitos, que tenemos muy buena sintonía también en ese sector, vaya nuestro abrazo, nuestro saludo y nuestro reconocimiento. Y ahora volvemos a las canciones en Radio La Amistad.

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Así se pasan las horas rápidamente y nosotros acompañándoles en este trasnoche aquí en Radio La Amistad. Siga en nuestra compañía.

Una buena canción, un lindo tema musical para que usted lo pase bien con nosotros en estas horas previas, en estas horas que comienzan un nuevo día. 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Siga junto a nosotros.

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0: Son las 4 de la madrugada, 2 minutos.
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A esta hora de la madrugada y hasta las 6 estaremos acompañándoles con muy buenas canciones. 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Continuamos con más canciones en Radio La Amistad.

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Para ustedes vaya nuestro saludo y nuestro abrazo. Para quienes están escuchando también ahí en Litquén y en Penco, vayan también nuestros saludos cariñosos para ustedes, amigos auditores. Continuamos con más canciones en madrugada aquí en Radio La Amistad.

A esta hora saludamos también cariñosamente a nuestros auditores y auditoras de Di Chato, para esa hermosa localidad balneario que nos escuchan día a día. También para nuestros amigos de Rafael, vaya nuestro cariñoso saludo a esta hora de la noche. Para el sector de San Carlitos, que tenemos muy buena sintonía también en ese sector, vaya nuestro abrazo, nuestro saludo y nuestro reconocimiento. Y ahora volvemos a las canciones en Radio La Amistad.

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Les invitamos a que continúen con nosotros escuchando nuestra programación. 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Luego a las 7, El Mensajero. Y después, desde las 9 de la mañana, La Mañana de Cheito. Sigue nuestra compañía. 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

Así se pasan las horas rápidamente y nosotros acompañándoles en este trasnoche aquí en Radio La Amistad. Siga en nuestra compañía.

muy pronto ya vamos a comenzar con nuestra programación del día, esta programación en que le acompañamos hasta las 6 de la madrugada, va a llegar a su término y nosotros nos alegramos haberle acompañado durante largas horas en esta noche, en esta madrugada de este día. Vamos a continuar con canciones, eso sí, en esta oportunidad con muy buenos temas para que ustedes se acompañen de Radio La Amistad. Siga junto a nosotros.

Está usted escuchando Radio La Amistad. Este es nuestro programa en que en las primeras horas del día le acompañamos con muy buena música, en espera de nuestra programación de la parrilla programática que usted acostumbra a escuchar aquí en Radio La Amistad. Luego estará en el aire el programa El Mensajero a las 7 de la mañana y posteriormente a las 9 llega La Mañana de Cheito. Continuamos con más canciones en Radio La Amistad.

Así estamos llegando al final de nuestra compañía en este bloque, en donde le acompañamos con música y canciones en la madrugada, en el trasnoche de Radio La Amistad. Por su sintonía, muchas gracias y nos volvemos a encontrar muy pronto aquí en el 148 del dial para acompañarles entre las 0 y las 6 de la mañana. Muchas gracias y que tengan todos ustedes un lindo día.

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4: Buenos días. Sábado por la mañana, aquí junto a la programación de Radio La Amistad en Tomé. ¿Cómo le va, señora? ¿Cómo le va, mi caballero? Fin de semana. Aquí les acompañamos en su radio, despertando para comenzar un nuevo día.

0: Son las 6 de la mañana, 10 minutos.
1: Saludos, bendiciones, que sea un bonito día para todas y todos en este fin de semana.

0: En un ratito actualizamos pronóstico del tiempo para este sábado, sábado 16 de mayo. Les acompaña Radio La Amistad desde Tomé.
1: Son las 6 de la mañana, 17 minutos.

0: Despertando, despertando, levantándonos con mucha energía, con todo el power. Somos La Amistad, fin de semana, bendiciones para todas y
1: todos.
0: Son
1: las 6 de la mañana, 21 minutos.

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1: Son las 6 de la mañana, 25 minutos.

Es la programación de Radio La Amistad en Tobé con el saludo para todos nuestros auditores, para usted amiga, para usted amigo, mucha suerte, que lo pase lindo en este sábado. Fíjese que hoy día estamos saludando a Honorato, felicidades Honorato, que lo pase lindo, que está de onomástico, para usted que cumple un año más de vida, ¿ah? Justo tocó sábado, ¿ah? Buen día para el festejo, que sea una bonita jornada.

Nos levantamos con ánimo, con fuerza, con entusiasmo. Programación de Radio La Amistad en Tomé. El pronóstico indica cielo despejado para hoy. Fría mañana. Está heladita, ¿eh? Fría, fría la mañana del sábado. En este 16 de mayo estamos en los 4 o 5 grados de temperatura. Bastante frío y tenemos una máxima de 16 grados, pero con pronóstico de cielos despejados. Cielos despejados para todo el día aquí en Tomé.

0: Son las 6 de la mañana, 42 minutos.
1: Nos levantamos con mucha energía, con mucha fuerza, con mucho optimismo. Que sea un lindo, lindo, lindo día. Que el Tatita Dios les acompañe en esta nueva jornada.

0: Son las 6:45.
1: Iniciamos un nuevo día. Muchas gracias por estar con nosotros. Programación de Radio La Amistad. Arriba los corazones, arriba todo el mundo. Ya viene el mensajero. 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

0: Mucho ánimo al momento de levantarnos, al momento de comenzar un nuevo día. Programación de Radio La Amistad. Ya vienen las rancheras, cielo despejado se anuncian para hoy sábado. Es la programación de Radio La Amistad desde Tomé.
1: Son las 6 de la mañana, 49 minutos.

Lo pasamos bonito y disfrutamos la mejor música. Programación del punto 148. 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Así estamos comenzando, iniciando un nuevo día. Talcahuano, buenos días. Menque, buenos días. También, buenos días, Dichato, Coliumo. Ya viene el mensajero en un ratito.

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3: Son las 7 de la mañana, 5 minutos.
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0: Comienza El Mensajero aquí en su radio La Amistad en Tomé en esta fría, fría, fría mañana. Por Dios, está heladito, ¿eh? Bastante, bastante helada la mañana. Bendiciones del Tatita Dios para todos y cada uno de ustedes, queridas amigas y amigos auditores. Programación de Radio La Amistad. Les acompañamos. Bendiciones, bendiciones del Tatita Dios para todos y todos en esta mañana. 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Somos La Amistad. Bendiciones. Lindo día que sea. Una bonita jornada. Acompañándoles, por supuesto, a toda la familia, la mejor música.

Nos levantamos con ánimo, con fuerza, con entusiasmo. Es el mensajero, primera edición del día. 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

Estamos presentando El Mensajero, primera edición del día en esta mañana de otoño, pero con lindo día, fría la mañana, sí, pero se está anunciando cielos despejados. Se anuncian cielos despejados para todo el resto de la jornada. Levántese con ánimo, levántese con energía. Les acompaña Radio La Amistad desde Tomé. 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Saludos, luego pausa de las 7:30 en esta mañana de fin de semana.

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5: Fin de semana con la mejor música en su radio La Amistad en este sábado, donde estamos saludando con todo cariño a Honorato. Felicidades, Honorato. Cielos despejados se anuncian para la jornada de hoy. 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Y atención, sector Alto Cocholhue, un cariñoso saludo de cumpleaños. Atención para Francisco Esteban Molina Méndez. Feliz cumpleaños. Feliz cumpleaños para Francisco Esteban Molina Méndez, un cariñoso saludo para él, de parte de su papá, don Próspero Molina, también de sus hermanas, ¿cierto? Con todo cariño, el pequeño Mateo, el regalón, un cariñoso saludo también, junto a toda su familia. Francisco Esteban Molina Méndez, feliz cumpleaños, amigo, que lo pase lindo, que lo pase muy, pero muy bien. Felicidades a través de Radio La Amistad, especialmente de su papá y don Próspero, el amistad.

Ya estamos listos para continuar, para seguir juntitos aquí en la programación de Radio La Amistad de Tomé. Atención, se necesitan dadores de sangre a nombre de don Pablo Alejandro Reyes Mora, tomecino internado en el Hospital Higueras de Talcahuano. Sangre cualquier grupo, por favor presentarse quienes puedan donar en el Banco de Sangre del Hospital de Tomé, Banco de Sangre del Hospital Talcahuano o también en el Banco de Sangre del Hospital de Lirquén. Lo importante es llevar clarito el nombre, a nombre de quien dona, Paolo Alejandro Reyes Mora. 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Les acompaña La Amistad, junto a la mejor música, la mejor compañía para usted y la familia, mañanita de sábado.

Así es la programación de Radio El Avistado en Tomé para esta mañana, con lindos saludos, con bonita música en su radio. 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Lindo día tenemos en Tomé, luego pausa de las 8.

0: Son las 7 de la mañana, 50 minutos.
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3: Son las 7 de la mañana, 59 minutos.
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3: Son las 8 de la mañana, 4 minutos.
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2: Ya estamos listos para continuar, para seguir juntitos. Una nueva hora comienza aquí en Radio La Amistad en Tomé para esta mañana de rancheras, esta mañana de mensajero. Reiteramos saludos para Francisco Esteban Molina Méndez, que está de cumpleaños ahí en Cocholhue, en la Villa Alto Cocholhue, ¿eh? Sus hermanas Griselda, su hermana Rosemary, con todo cariño les saludan también en esta mañanita, en esta jornada. 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Saludos, saludos, amigas y amigos nuestros en la programación de La Amistad. 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Ahí junto a nuestra amiga, ahí que Evelyn Rosas, ¿cierto? Saludos en La Amistad. Este es El Mensajero, primera edición del día.

Muy bien, muy bien, muy bien. Ya estamos listos para continuar, para seguir juntitos aquí en la programación matinal de Radio La Amistad de Itomé con el saludo, saludo, saludo. 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Seguimos juntitos en La Amistad.

Muy bien, amigas y amigos auditores, programación de Radio La Amistad de Tomé. Así estamos compartiendo canciones lindas. 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Se necesitan dadores de sangre a nombre de Paolo Alejandro Reyes Mora, vecino de Tomé, internado en el Hospital Higueras de Talcahuano. Quienes puedan donar, por favor, acercarse al Banco de Sangre del Hospital de Tomé, del Banco de Sangre del Hospital Higueras Talcahuano o al Banco de Sangre del Hospital del Irquén. Desde ya se agradece. Saludos para don Lino Burboa y su hija Anita, todos los días en sintonía de Radio La Amistad en Tomé, en Primera Agua Arriba, sector rural de Penco. Saludamos a nuestra auditora Rosita Flores. Rosita Flores, todos los días en sintonía de Radio La Amistad. Les saludamos con cariño en esta mañanita, Dichato en sintonía, Menque en sintonía. Amigos nuestros, seguimos juntitos aquí en La Amistad de Tomé. Momento de pausa. 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
3: Son las 8 de la mañana, 28 minutos.
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2: Muy bien, ya estamos listos para continuar, para seguir juntitos en esta mañana, programación de Radio La Amistad de Tomé. Saludos, saludos y gracias por estar en sintonía en el punto 1480 de la amplitud modulada. Hoy se está desarrollando este torneo entretenido, este campeonato de H-Series. Club Skybike lo organiza junto a la organización nacional. Es una segunda fecha, ayer ya se vivió la primera jornada. Este es una fecha a nivel nacional de esta destreza en descenso. Tenemos mucha gente visitando Tomé. Son más de 400, solo los competidores, ¿eh? Solo competidores, más de 400 que llegan desde todo el país e incluso el exterior. 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Seguimos juntos, programación de Radio La Amistad, mañana de sábado, en un ratito más comienza el espacio matinal.

0: Son las 8 de la mañana, 41 minutos.
1: Pasando lo bonito, disfrutando de lindas canciones aquí en su radio La Amistad en Tomé. Gracias, amigas y amigos nuestros, por estar en sintonía en el punto 1480 de la amplitud modulada. 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Interesado, llamar por favor a don Víctor al 999-755720 o 938-6059-69. Reiteramos saludos para don Lino Burboa. Amigo nuestro, gracias por estar con nosotros. Ana Luisa Ulloa, ahí en Berner, junto a su familia. La queremos mucho, Anita.

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1: La mejor música, las rancheras aquí en su radio La Amistad en esta mañana de sábado. Gracias por estar con nosotros en La Amistad en Tomé. Tenemos este aviso del Deportivo Refugio, que está citando a todos sus socios para una importante reunión extraordinaria, hoy sábado 16 de mayo a las 7 de la tarde. La directiva firma el comunicado, en la sede se reúnen allí los muchachos del Deportivo Refugio. Reiterar también este llamado, se necesitan dadores de sangre a nombre del vecino de Tomé, Paolo Alejandro Reyes Mora, internado en el Hospital Higueras de Talcahuano. Quienes puedan donar, por favor, acercarse al Banco de Sangre del Hospital de Tomé. Comunicarse también al 987-679308. Somos Radio La Amistad. Les acompañamos con la mejor música en esta jornada. Gracias por estar en sintonía. Ya viene Andrés Aguayo Chandía con ustedes aquí en La Amistad de Tomé. 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

0: 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Buenos días, saludos cordiales para usted que comparte nuestra sintonía a través de Radio La Amistad. En esta jornada de otoño, día sábado de otoño, hermoso día otoñal, le puedo contar. Está alumbrando allá en la montaña el Padre Sol y tenemos programado para usted un sinfín de canciones, notas importantes y música hermosa para usted, lo mejor de la música, a través de Radio La Amistad. ¿Qué le parece? ¿Eh? Son las 9:02. ¿Eh? ¿Qué le parece? 9:02 de esta mañana, día sábado. ¿Sábado cuánto dice usted? Así es, pues 16. Sábado 16 de mayo. Estamos en el mes del mar, con lindas canciones para usted, en el punto 148.
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0: Lindas canciones para usted, ¿cómo está? Buenos días, grato saludo en esta mañana, lindo, hermoso día otoñal, ¿eh? Atractivo día otoñal para usted, ¿no? Aquí en la octava región del Biobío, usted nos escucha en el norte, en el sur de nuestro país, a través de la tecnología, para usted nuestro afecto cordial en el extranjero, nuestro cariño desde acá de Tomé, octava región del Biobío, desde Chile, pues, a octava región del Biobío, comuna de Tomé, a orillas de nuestro lindo, hermoso, atractivo Océano Pacífico, ¿ah? ¿Eh? Lindas canciones para ustedes en esta mañana de sábado. Sábado, ¿cómo avanza el tiempo, ah? ¿Eh? ¿Cómo avanza el tiempo? Vamos a ver, yo soy de calendario, aún soy de calendario, le cuento, ¿ah? ¿Eh? Mes de mayo, mes del mar, 16. Sábado 16 de mayo, ¿ah? ¿Eh? Sábado 16 de mayo, nos acercamos al 21 de mayo, el combate naval de Iquique, el mes del mar. Nuestro afecto al Armado de Chile en nuestra programación en la presente mañana de fin de semana, de este mes atractivo, mes histórico por demás para nuestro país. Son las 9:10, le cuento, 9:10. Continuamos con las mejores canciones, lindas canciones programadas para usted, con todo cariño en el presente fin de semana. Recibimos a la artista mexicana Ana Gabriel.
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canción, hermosa canción de Anita Gabriela, ¿eh? Qué buen tema musical por demás para ustedes en la presente mañana de sábado. Tenemos una temperatura en este instante de 9 grados en este instante. La mínima fue a las 6:50 de la mañana y fue de 7.5 grados. ¿Ah? Se espera para hoy una máxima de 17 grados junto al mar, aquí al ladito del mar. Baja un poquito la temperatura, 17 grados para Tomea, junto al mar acá. ¿Ah? Para mañana, le cuento, terminamos al mismo tiempo. No se ven precipitaciones, indicios de agua, por el momento para este fin de semana, para este fin de semana. A cuidarse, ¿eh? 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Luego tenemos el menú de colaciones JS. Luego tenemos el menú de colaciones JS para este fin de semana, para este día sábado, el presente día sábado. 9:16. Nos vamos a otro grupo importante que son del sur de nuestro país, del sur de nuestra patria, pues, ¿ah? Han estado muchas veces en nuestra comuna, los Vázquez.

Aquí estaban los Vázquez, que me gusta la canción, agrada a los Vázquez, sus canciones, la letra de sus canciones son muy sentimentales y llenas de sentimientos y emociones, Amor y desamor en los Vázquez ahí, amor y desamor en los Vázquez, ¿qué le parece? Estamos saludando hoy día, le cuento, a Santoral recuerda en este día sábado 16, a Honorato, Honorato, saludos para usted que lleva este nombre, Honorato, mañana estaremos saludando a Pascual, mañana domingo 17, Pascual estará de santo mañana, En la semana del 18 al 24 tendremos a Corina, a Ivonne, mire yo, un saludo desde ya, Ivonne, saludos para usted, Bernardino el 20, por supuesto el miércoles 21, es el combate naval de Iquique, histórica fecha para nuestra patria, a través de la Armada de Chile, los bravos marinos ahí, para esos bravos marinos ahí en la gesta heroica de la Armada de Iquique, el 21 de mayo, Por lo tanto, es feriado, tenemos viernes, jueves, jueves, viernes, sábado, domingo, tenemos Sunday. Los estudiantes van a tener 4 días de descanso ahí, los profesores ahí por demás, Jueves, viernes, sábado, domingo, descanso para el profesorado ahí. ¿Qué le parece ahí, Los establecimientos educacionales. Jueves, viernes, sábado, domingo. 21 de mayo, gesta en la Rada de Iquique. El día viernes estaremos saludando a Rita, el sábado a Isidorio. Y el 24, que es el domingo, a Susana para que usted lo tenga presente. Reitero hoy día el cariño para Honorato y mañana para Pascual. Extensivo a usted el afecto, digo, en su cumpleaños, aniversario y matrimonio. Alguna fecha importante hoy celebrará usted, Cariños para usted y saludos a Manolito, un buen auditor, fiel auditor de Radio de Amistad, que desde muy temprano está escuchando la radio junto al mensajero ahí de las 6 de la mañana, me dice, y seguimos con Radio de Amistad durante todo el día. Manolito, con un saludo ahí a Sonora Galeón, orquesta tomecina que ha recorrido diferentes regiones de nuestro país. La última actuación la tuvieron allá por Puerto Montt, le cuento, con nuestro vocalista ahí, Antonio Castillo, Para él nuestro afecto, nuestro cariño. Y nos solicita él a un temita de Sonora Galeón, grupo tomecino, orquesta tomecina de gran relieve por demás por estos días. Vamos con Sonora Galeón y la voz de Antonio Castillo junto a sus músicos, grupo de la comuna tomecina. Son las 9:20, 9:20, la amistad de Tomé junto al Pacífico.

Qué bien Sonora Galeona, ¿eh? Importante, importante grupo tomecino. Sonora Galeona ahí en la música de Radio La Amistad. Reiterando saludos para Manolo, Manolo, nuestro buen auditor que nos sintoniza día a día. Jorgito Carte está por ahí, un saludo afectuoso para usted. La señora Filomena en el Santo, como siempre, junto a su familia. Vamos a nuestra galería comercial, luego regresamos con más saludos, temas importantes, notas en la radio, por supuesto, y nuestra mejor programación musical en el dial de amplitud modulada.

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4: Son las 9 de la mañana, 34 minutos.
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8: Estamos de vuelta a las canciones en la mitad, faltan exactamente 20 minutos para las 10, 20 para las 10 en la mitad junto al Pacífico. Un hermoso tema nos trae esta hora Juan Gabriel y Mara Anthony en el punto 148.

Hermoso tema ahí de Juan Gabriel, aquí en paz descanse, por supuesto. Actor, oye, ¿para qué le digo productor de su música? ¿Para qué le, un actor en el escenario, ¿eh? Histriónico por demás. Ahí estaba en ese buen tema musical. Algo le tengo que contar. Está heladito, ¿cierto? Muy helado, estamos en otoño. 9 grados la temperatura del instante, se esperan 15 grados en el reitero para este día, para el presente día sábado. 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Tengo saludos. Aquí están los saludos. Vamos al momento con los saludos de la amistad. Ahí nomás. Estamos conversando con nuestro amigo Próspero Molina, allá de los altos de Cocholwe. Amigo Próspero Molina, que es amigo de la radio, editor de la emisora, junto a toda su linda familia, los altos de Cocholwe. Y en este presente día sábado, saludo con todo afecto, dice a su hijo Francisco Esteban Molina Méndez. Francisco, el panchito ahí. Francisco Esteban Molina Méndez, de cumpleaños hoy, un añito más de vida. Un añito más de vida. Qué lindo, weá. Para nuestro amigo Francisco Esteban Molina, nuestro afecto en esta nueva vuelta de sol, se unen a este saludo Rosemary, Griselda también, ¿eh? La Griselda, Rosemary, el Mateito que está por ahí y todos los demás, pues a los vecinos, los amigos, y por qué no, quienes estamos trabajando en la Casa Radial, nuestro colega ahí, director de gerente, Roberto, Armando Vega y todos quienes elaboramos aquí, Luisito Alonso, la sala de sonidos y que les habla, ¿eh? Saludos reiterados entonces para nuestro amigo Francisco Esteban Molina Méndez, de parte de todos los suyos, de los altos de

Zúmbale, primo, ahí, güey, en ese buen tema, saludando a nuestro amigo de cumpleaños ahí en los Altos de Cochol, güey, a Francisco Esteban Molina Méndez, de parte de toda la familia, especialmente Próspero Molina, su padre, hermanas y familia, en este nuevo añito de vida, y lo van a celebrar como Dios manda en el presente fin de semana, ¿eh? Valga la redundancia. Tenemos deporte, ¿eh? Deporte, los Tilos Bellavista. Se está viviendo desde el día de ayer, viernes, el campeonato de descenso en bicicleta, estilo mountain bike. Así, oiga, uno. Extremo, deporte extremo, lo puedo decir. Nos faltan los accidentes. Yo me acuerdo que años atrás tuvimos por ahí con el grupo Rescate de Bomberos 3 accidentes. ¿Ya? Siempre se caen los ciclistas porque el descenso es desde la montaña, bajan al menor tiempo posible hacia el plano, pues, ¿eh? En el fondo, los Tilos Bellavista. Entonces tenemos deporte, descenso, ciclismo, desde el viernes, sábado, domingo, desde las 8 de la mañana, el predio Los Tilos en Bellavista, para que usted vaya con la familia y disfrute este lindo día otoño. Está bonito el día, está con sol, le puedo decir, para que usted pueda salir junto a los suyos ahí a disfrutar del deporte, ¿eh? Predio Los Tilos en Bellavista, descenso, ciclismo ahí, alta competencia, ¿eh? Oh, estaremos por demás. Siempre hay accidentes ahí. En este descenso de bicicleta desde la montaña con obstáculos bajan al plano ahí de los Tilos Bellavista. Hay extranjeros, hay deportistas extranjeros participando y hay 5 tomecinos por demás, ¿eh? Así que es de visitas internacionales por demás. ¿Dónde es usted? De los predios, en el predio de los Tilos, en el sector textil de Bellavista. Ahí está hoy en día. Sábado y domingo empezó ayer esto, ¿eh? Comenzó ayer. Sábado y domingo desde las 8 de la mañana, descenso. Deporte de descenso en Bellavista. ¿Listo? Ciclismo, pues. ¿Le agrada a usted? Vaya con la familia. Así da gusto. ¿Cómo avanza el tiempo? No había dado cuenta. 6 minutos para las 10. Vamos a la música. Luego nuestra galería comercial. Oiga, tengo este saludo para Mamelita y Cristina León de Las Higueras en Talcahuano. Familia Cristina León y Las Higueras en Talcahuano, recibe nuestro cariño. Gracias por estar en la sintonía. Le gusta la música, dice que andaba ahí chapoteando en AM, que nunca lo hace, y se encontró con nosotros, ¿eh? Abrazos cordiales para su familia en Las Higueras, en el puerto de Talcahuano. Por ahí está mi amiga María Torres, disfrutando la sintonía. Enfermita, pero nos escucha diariamente en camita y en su casita. Abrazos para usted. Nuestra amiga María Opaso recibe cariños a esta hora. Nuestra amiga Luzmira Zapata, de Población Municipal de California. Cariños a través de Radio La Amistad. Vamos con esta canción.

3 minutos para las 10, 3 minutos para la hora 10. ¿Qué le parece a usted? Vamos a nuestra galería comercial, luego regresamos con más canciones aquí en el punto 148 junto al mar, cuando brilla el padre sol en el día otoñal de día sábado 16 de mayo. ¿Eh? Hoy día juega Deportes Limache con la Católica, le puedo decir, a las 20 horas. ¿Eh? Limache, Universidad Católica, a la hora 20. O'Higgins con Deportes Concepción a las 17:30 horas de hoy, allá en el Estadio El Teniente, por demás. Vamos a nuestra galería comercial, luego conversamos de fútbol, ¿eh? Luego tenemos el programa completo del fútbol profesional, por demás, y no olvide que hay deporte ahí en el Predio de los Tiros en Bellavista, descenso, ciclismo, por demás, con 400 participantes, ¿eh? Entre ellos extranjeros y nacionales y tomecinos. Es que tu belleza es incomparable. Muy bien, pues, vamos a nuestra galería comercial. Esperamos un poquito, bueno, esperamos un momento, listo. No hay problema entonces. Usted me dice cuándo nomás, mientras saludamos a nuestros auditores que comparten nuestra sintonía en esta jornada de día sábado en el mes de mayo, ¿ah? ¿Eh? En el mes de mayo.

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4: Estamos de vuelta a las canciones en la amistad, son las 10:06, ¿eh? 10:06 del presente día sábado, fin de semana. Luego tenemos el 21 de mayo en esta semana, combate naval de Iquique, fecha histórica en la Rada de Iquique. Titulares, gobierno propone que instituciones de educación y salud reporten migrantes irregulares. Titulares de la prensa en esta oportunidad. Ministra Chomalí toma distancia de idea de reportar migrantes irregulares. Titular que estamos repasando a través de Radio La Amistad en la presente mañana. Roban escultura desde Museo de Arte Contemporáneo en la capital de nuestro país, en Santiago. Titulares que repasamos en esta mañana. Concluye conteo en Perú tras 33 días. Confirman balotaje entre Fujimori y Sánchez. ¿Eh? Segunda vuelta en Perú, Fujimori y Sánchez. Titulares que compartimos junto a la música de Radio La Amistad en el punto 148.

Cristian Nodal, ¿eh? Buena canción, buen tema musical. Cristian Nodal es mexicano, le puedo decir. ¿Ah? Lindas canciones, por demás, llenas de sentimientos. Cantante y compositor mexicano, exponente del género regional mexicano. ¿Qué le parece a usted? Por allá por el año 2016 lo escuchamos con varios títulos, Adiós, Amor y otros más, pues, ¿eh? Se hizo muy niño en la música debido a su familia que está compenetrada en ello. Aprendió a tocar guitarra, además piano, le puedo decir, desde muy niño. Cristian Nodal, inserto en la programación de Radio La Mitad, junto a ustedes, pues, que les saludamos con todo el cariño y el afecto en el punto 148. 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A la Juanita, un saludo para usted, la Martita está por ahí. Saludos cariñosos a todos y cada uno de ustedes. 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Oiga, todo ha subido con esta alza del petróleo, con esta guerra que se vive. Todo ha subido, a pesar que estamos nosotros exportando petróleo, le compramos a Argentina y Brasil, pero igual nos ha afectado la alza del petróleo. Ha subido todo el transporte, sube la verdura, el tomate, los huevos, ¿para qué le digo? Los huevos se fueron al cielo, ¿eh? 10 con 14, la mitad de lindas canciones para usted, 10 con 14 minutos. 1, 2, 3.

0: quiero.
1: Qué hermoso recuerdo, ¿ah? ¿Eh? Pat Henry, los Diablos Azules. Ya, Pat Henry. Este chiquillo se llamaba Patricio Núñez, Pat Henry, ¿eh? Que se unió a los Diablos Azules ya en el año 60 más o menos. Con la música se unió al grupo de la Nueva Ola, ¿ah? ¿Eh? Pat Henry ahí. Lindo tema, hermoso tema para recordar y evocar a través de radio La Amistad de Tomé. Son las 10 con 17 en La Amistad. Le reitero, ¿qué dice el calendario de fútbol profesional para hoy? Me lo dejó por aquí mi amigo, mi colega Roberto Aguilera. Muy bien, pues a sábado 16, dice, 17:30 horas, se enfrentará en el Estadio Codelco el Teniente O'Higgins con Deportes Concepción. O'Higgins Deportes Concepción juegan entonces hoy 17:30 horas. Y a las 20 horas lo hará, en el Estadio Lucho Fariña Fernández, Deportes Limache con Universidad Católica. Universidad Católica. Para el domingo 17, para mañana domingo. Al mediodía, 12:30 horas, en el Estadio CAP de Talcahuano, en la siquiera de Talcahuano, Huachipato, con Unión La Calera. Mira, aquí mismo en la octava región fue, ¿ah? ¿Eh? 12:30 horas, Huachipato, Unión La Calera. 15 horas por la tarde, Cobresal, Universidad de Chile, allá en el Cobre. Colo Colo, ¿a qué hora juega Colo Colo? Me preguntan por acá. Colo Colo se enfrenta al Ñublense en el Estadio Monumental, a las 17:30 horas, mañana domingo, ¿ah? ¿Eh? Y Cobresal, Universidad de Chile, a las 20 horas, la Cobresal, Universidad de Chile, mañana domingo, a las 20 horas, en el Estadio Estel Roa Rebolledo de Concepción. Miren qué bien, pues, ¿eh? Estel Roa Rebolledo, Cobresal, Universidad de Chile, 20 horas. Listo. Ahí está el calendario del fútbol profesional. Todo compartido, todo matizado con música y la Amistad en fin de semana. 10 con 19, 10, 19 minutos.

0: Rocío Dúrcal, linda canción ahí para usted que comparte nuestra sintonía. Y es española, pero los españoles decían la española más mexicana, porque siempre cantó ranchera esta chiquilla. María de Los Ángeles de las Heras Ortiz de Madrid, se llamaba esta calle, esta chiquilla, disculpe. María de Los Ángeles de las Heras Ortiz de en Madrid. María de Los Ángeles de las Heras Ortiz en Madrid. Cantante y actriz española, pues, la española más mexicana denominada en su tiempo por ahí, pues, A los 15 años empezó a cantar esta gran chiquilla, esta gran artista, por demás, que la hemos programado para usted aquí en Radio La Amistad de Tomé. Falleció el año, si no me equivoco, el año 2006, a través de un cáncer, El cáncer, en este instante, el 70% de las muertes en el mundo es por cáncer. ¿Sabía usted que tiene medio día de permiso? Medio día de permiso, las damas y varones, si van a hacerse examen, por ejemplo, los varones de próstata y las damas el Papa Nicolau. ¿Ya? Así es, pues. Tienen legalmente medio día de permiso. Tienen que solicitarlo con día de anticipación, hablar con el jefe, decirle: tengo este examen tal día, y tienen medio día de permiso. Inclusive más por las horas de tránsito con la clínica, si bien tomado con opción, inclusive aún más horas, ¿ya? Es legal ello, está en el Código del Trabajo, ¿ya? Porque muchas personas, las damas sobre todo, están falleciendo de cáncer, como los varones de cáncer a la próstata. Entonces hay una ley que faculta a los trabajadores y trabajadoras con 3 días de permiso anticipado ir a hacerse los exámenes con goce de sueldo. Después tienen que traer el papel médico que fue a hacerse los exámenes y presentarlo ante el jefe, por supuesto. Aquí están los papeles del examen, ¿ya? Para verificar que andaba en el examen y que ese día sea pagado. Está inserto en el Código del Trabajo, damas y varones, porque le reitero, nosotros los varones que somos reacios a hacer un examen a la próstata, hágalo. Tiene medio día de permiso facultado por el Código del Trabajo. Después llega usted al trabajo, dice: aquí están los exámenes, aquí andaba yo. Las damas iguales, pues, a cuidarse, ya, examen de mama y todo ello. Ya, importante cuidar la salud. Mire, cuando estamos en la salud última, reunimos plata, tenemos plata, pero la salud muchas veces no se consigue con el dinero. Mucho cuidado con ello, a cuidar la salud y cuidar la familia. 10:26 en Radio La Amistad.
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3: Son las 10 de la mañana, 30 minutos.
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Pedro González Velázquez, documentos, sale extraviado en el centro de la comuna, si usted lo ha encontrado. Rogamos hacerlo llegar a nuestros estudios, desde ya agradecido, ¿ah? ¿Eh? Desde ya agradecido. 20 minutos para las 11 en la amistad, lindas canciones para usted. 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

Oiga, qué buen éxito que escuchamos ahí de años atrás del grupo ABBA, de, claro, esta agrupación. Me gustó, le cuento, que me trajo recuerdos esta agrupación. ABBA, cuarteto sueco, pues, de aquellos años, ¿ya? De aquellos años, hoy años atrás, pues, ¿eh? Sí, pues, qué lindo. De Suiza, este chiquillo alcanzaron fama nacional, fama mundial, digo, al ganar el Festival de Eurovisión en el año 74, el grupo ABBA. Mire qué buen recuerdo, qué buen tema musical por demás, pues. 16 minutos para la hora 11, mucha atención. El Club Deportivo Refugio está citando una reunión a sus socios, jugadores y simpatizantes hoy a las 19 horas 7 de la tarde. Dice a las 7, dice acá a las 7 de la mañana. No creo, tiene que ser a las 19 horas 7 de la tarde. ¿Eh? ¿Listo? Reitero entonces, Deportivo Refugio, todos sus socios, simpatizantes, jugadores, se reúnen hoy a las 19 horas 7 de la tarde. ¿Ve? Ahí está. ¿Qué otra cosita le iba a contar? Me están preguntando cuándo es el homenaje al 21 de mayo en Tomé. El homenaje dispuesto por Departamento de Educación es el miércoles 20, a las 11 horas en el Estadio Municipal. ¿Eh? 11 horas, homenaje a la Armada, a los héroes de la Radio Iquique. Miércoles 20 a las 11 horas están citados el homenaje a rendir la comunidad escolar. Va a estar presente ahí la banda de guerra del Liceo de Ecuador y la banda de guerra del Liceo Vicente Palacios junto a los establecimientos básicos y medios de la comuna, rindiendo homenaje a las glorias navales. Este miércoles 20 a las 11 horas en el Estadio Municipal. Ahí es el homenaje que va a rendir la comunidad educacional tomecina a los héroes de Iquique. ¿Qué le parece a usted? 15 minutos para las 11. Este es Radio La Amistad, junto a usted.

Lindas canciones para usted a través de Radio La Amistad, cuando alumbra el sol tremendamente en la comuna tomecina. Estoy viendo el Google acá del tránsito vehicular en la ruta Concepción Tomé. Mucho tráfico vehicular desde ya se desplaza de Concepción a nuestra comuna, ¿eh? Usted sabe, fin de semana, muchas familias se desplazan a Tomé para degustar nuestra rica, sabrosa gastronomía marina. Además de poder observar nuestras playas blancas, hermosos parajes naturales que tenemos en Pingueral, Pudá, Merquiche, Dichato, Coliumo, Cocholhue, Tomé, Bellavista, Los Tres Pinos. Hoy está bonito Los Tres Pinos, ¿sí? Me gusta ir a Los Tres Pinos. Yo voy caminando a Los Tres Pinos y llego al túnel caminando, le cuento. Qué lindo paseo, hermoso paseo. Muchas familias lo hacen, ¿ah? ¿Eh? Muchas familias lo hacen, llevan una bebida, unos sanduchitos, se sientan allá y después vuelven tranquilamente junto a los perritos. Los perritos, ¿cuál es lo malo de esto? Que los perritos hacen sus necesidades y no nos preocupamos de recogerlas. Les voy a contar que ahí en que está la pista de la ciclovía, ¿ya? Van con los perritos, la señora, la familia, los perritos son necesidades y dejan tirado. Pasa un niño en patines, ensució los patines, pasa un niño en bicicleta, tengamos ahí un poquito de diferencia con ellos, ¿ya? Llevamos una bolsita, se lo digo yo porque lo vi, recojamos lo que el perrito, su necesidad, dice, sale ahí con una bolsita, todo el perrito de nosotros, y no molestemos a nadie, ¿verdad? Porque los perritos hacen su necesidad, y reitero, pasan los niñitos en patines, ensucian sus patines, pasa la bicicleta, pasa uno caminando, no se da cuenta. Ya, es una falta de respeto por demás, ¿ya? Nadie le dice que no vaya con los perritos, pero por favor, cuidemos a los demás, pues, ¿eh? Nuestro espacio, nuestra libertad llega hasta donde termina el espacio del amigo de al lado, pues, ¿eh? ¿Listo? Respetemos ellos y no lo, porque se arman las peleas, después no puede recomendar lo que pasó, señor, se arman las peleas ahí, pues. ¿Y para qué vamos a andar peleando en la calle? Disfrutemos este lindo, hermoso paseo peatonal que tenemos entre Tomé y Bellavista. Ahora se inició el paseo peatonal entre Dichato y Coliumo. Está lindo también, hermoso, atractivo entre Dichato y Coliumo, ¿eh? Para caminar un poquito ahí con la familia. Hay un descanso en Dichato Coliumo ahí, junto a la Virgencita. Se ve muy lindo, atractivo por demás, pues, ¿eh? 9 minutos para la hora 11. 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
1: Tenemos sentimiento de comunicar el deceso de Pedro Antonio Reyes Aguilera. Pedro Antonio Reyes Aguilera, quien paz descanse. Su funeral se efectúa en este instante, velatorio en la iglesia parroquia Nuestra Señora de la Candelaria de Tomé. Para luego, a las 14:30 horas, se oficiará una misa por el eterno descanso de su alma y dirigir sus restos al cementerio 2 en Tomé Alto. Comunicamos el sensible fallecimiento de Hilda del Carmen Vergara Parra. Hilda del Carmen Vergara Parra, quien paz descanse. Velatorio se está llevando a cabo en sede Forjadores de Chile, ubicado en pasaje Diego Portales 6 en Penco. Funerales se efectuarán hoy sábado a las 14 horas. Su cortejo se dirige al cementerio parroquial de Penco. La información corresponde a Empresa Funeraria Bustos.
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4: Son las 11 de la mañana.
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1: Once horas con siete minutos, retornamos a lindas canciones para usted. Es mañana de sábado en Radio La Amistad, punto 148.

Lindas canciones para usted a través de Radio La Amistad en otoño, por supuesto. ¿Eh? Mucho tráfico vehicular. Se ha incrementado el tráfico vehicular en las calles céntricas de la comuna tomecina, le puedo contar a usted, como también el tráfico desde Concepción a Tomé y por la ruta acá de Coelemo, Quirigüe. Mucho tráfico hacia la comuna tomecina. ¿Eh? Gente, bueno, visitantes que nos llegan de esas zonas de Coelemo, ¿cierto? Trehuaco, Cauquenes también, pues vienen a visitarnos a nosotros acá en fin de semana y degustar estos ricos mariscos por demás, ¿ah? Ahí tenemos que atenderlos bien a ellos, pues, ¿ah? A dárselos un regalito, una atención por ahí para que vuelvan estos clientes, pues, ¿ah? Para que vuelvan para acá. 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Ah, mire. Se necesita arrendar vivienda en Tomé, ojalá cerca de locomoción colectiva, ¿ya? Un piso, dos pisos, pero que tenga dormitorio y baño en primer piso. Se arrienda esto con subsidio de arriendo. Si usted puede hacer lo puede hacer de esta manera, hacer este protocolo, subsidio de arriendo, debe llamar a la señora Carmen al presente celu 966-529076. 966-529076. Reitero, se requiere arrendar vivienda en Tomé, ya, ojalá si tiene dos pisos, un dormitorio abajo con baño en el primer piso, ya. Subsidio de arriendo, llamar a la señora Carmen al celular 966-529076. Bien, pues, 11:14, 11:14, esta es Radio La Amistad, junto a usted.

Ah, bonita frase, ¿ah? ¿Eh? ¿Eh? Le recordó a Luchito Alonso la frase, le gustó, ¿ah? ¿Eh? ¿Ah? Marisela, pues, Marisela, completamente tuya, qué linda frase, ¿ah? ¿Eh? Marisela, nacida en Los Ángeles, California, cantante, actriz y empresaria méxico-estadounidense, le cuento, ¿eh? La dama de hierro, pues, Marisela. ¿Qué le parece a usted? Cantante, esta chiquilla rubia, buena moza por demás. 11 con 19 en la amistad, 11 con 19 para esta fiesta de fin de semana, para preparar ese asadito. 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Saludos a esta hora, qué lindo saludar, por ejemplo, a nuestra amiga ahí en la, mi amiga Judith, que está compartiendo nuestra sintonía. Nuestra amiga Luzmira Zapata, mire qué lindo tenerla en Población Municipal de California, un afecto cariñoso para usted, y nuestro grande auditorio de Caleta al Soldado en Talcahuano, Caleta al Soldado en el puerto de Talcahuano. Saludos para Mireya, para Rosita y para usted que comparte nuestra sintonía en algún lugar de la comuna, la región o nuestro país. De acuerdo con la tecnología, estamos ubicados en algún punto de este mundo con la tecnología. Nos escuchan en el extranjero, en el norte, en el sur, para todos nuestros coterráneos, nuestro cariño desde Tomé, octava región del Biobío, orillas de nuestro mar.

0: Niño gran gigante de la canción, ¿eh? Luis Dimas Mixtle Troncoso, nacido en Valparaíso, quien falleció lamentablemente en noviembre del año 2021 a los 78 años de edad. 11:23, le cuento que cerrado el paso a los Libertadores, ¿eh? Cerrado el paso a los Libertadores debido a sistema climático, ¿ya? Cerrado hasta nuevo aviso, a contar de este día, a las 7 de la mañana se cerró el paso a los Libertadores. Tenía la nota por acá, pero se me fue en alguna parte, pero aquí, bueno. Cerrado el paso a los Libertadores, le cuento que la temática de esta oportunidad, ya, debido a sistema climático hasta nuevo aviso. ¿Ya? 11:24, esta es Radio La Amistad. 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Lo mismo dicen de Penco, ¿ah? Tenemos Feria Libre en Penco, en el centro de Penco, además. Ahí nos está llamando nuestra amiga Mireia de Penco, la localidad de Penco. Penco Ciudad Histórica, parece que cambió el logo hoy día Penco, ¿eh? Pero me quedo ahí con Penco Ciudad Histórica. Recuerda que se fundó primeramente la ciudad de Concepción. 11:24, ahí La Amistad.
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4: Son las 11 de la mañana, 29 minutos.
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La música de nuestra tierra y la amistad, cuando restan 24 minutos para el mediodía.

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21 minutos nos separan del mediodía a través de Radio La Amistad de Tomé. Tenemos saludos de cumpleaños. Luchito, busca una linda canción por ahí para una menor, Pamela Contanza. Está celebrando su nueva vuelta de sol. Pamelita Contanza, para ahí a nuestro saludo. El cariño de Flora Burto, su abuelita, de Valentín Maldonado ahí, ¿ya? De su mamita Emilia, de todos los suyos ahí en casita, de la hermanita, de todos ustedes, de toda la familia. Un cariño grande, un abrazo para Pamela Contanza, en este nuevo año de vida, hoy día 16 de mayo, hoy 16 de mayo, en el mes del mar, ¿eh? Qué lindo saludar a Pamelita Contanza, cumpliendo añitos en el sector de calle Moro El Mont, cariño de parte de la señora Flor y de toda la familia. Nos adherimos a este saludo a través de Radio La Amistad, con una linda canción para usted. Felicidades en su cumpleaños.

Les voy a contar que la banda de guerra de Carlos Manz estará presente este 21 de mayo, día jueves 21 de mayo, en el sector de Punta de Parra, realizando por las calles de Punta de Parra, y por supuesto su desfile por allí, pues importante. Así que un saludo a la banda de Carlos Manz, que va a estar rendiendo homenaje a los héroes, el combate naval de Iquique, a los héroes navales, este 21 de mayo en Punta de Parra, ¿ya? La banda de guerra de la Escuela de Ecuador va a estar en un homenaje presente en calle Maipú, frente a Capitanía de Puerto, el 21 de mayo a las 11 horas, ¿ah? La banda de guerra del Liceo de Ecuador. Y el acto, reitero, el acto comunal en el mes del mar, alusivo a los héroes de la Rada de Iquique, es el miércoles 20 en el Estadio Municipal a la hora 11. En la Puerta de los Leones, los actos protocolares en honor al mes del mar, en homenaje a Arturo Prat y sus bravos marinos, se inicia a las 8 horas en la Puerta de los Leones de Talcahuano, a las 10 horas el desfile, por supuesto, y a las 12 horas recorrido por las calles del puerto de Talcahuano. Ya, homenaje a los héroes de Iquique. Reitero, en Talcahuano, homenaje se inicia protocolarmente a las 8 horas, ya, homenajes a la Armada de Chile, a Prat y sus bravos marinos, reitero, para luego a las 10 horas del desfile, donde estará presente Armada de Chile, Ejército, Carabineros, ya, esto es en la Puerta de los Leones, luego del desfile recorrido por las calles del puerto de Talcahuano, ya, homenaje al mes del mar. Mayo es el mes del mar, donde evocamos la gesta de la Rada de Iquique. 15 minutos para las 12, 15 minutos para el mediodía en la mitad.

Esa fue, ¿eh?, que estuvo muchas veces en nuestra patria. Se recuerda que estuvo en el Festival de Viña y pronunció la frase célebre allí: si tuviera un hijo le colocaría nombre Chile. ¿Se acuerda usted? Cantante, compositor, es futbolista español por demás, pues, considerado el artista latino más exitoso de la historia. Romántico por demás, romántico por excelencia, ¿ya? Así es, pues. En el 62 tuvo un accidente automovilístico este chiquillo, que cambió por cambió su destino. En vez de futbolista tuvo que dedicarse a cantar, pues, así es, pues. 11 minutos para las 12, reitero el cariño para nuestra buena amiga de cumpleaños a esta hora. Tengo dos amigos de cumpleaños, ahí en lo alto de Cocholwe está nuestro amigo Francisco Esteban Molina Méndez. Abrazos para usted de parte de toda la familia de los altos de Cocholwe. Y por acá, por Manuel Montt, otra buena amiga de cumpleaños, Pamelita Contanza, celebrando un añito más de vida. Se une a este saludo a los abuelitos Flor, Valentín y toda la familia por demás, pues, Tenemos un hermoso día de otoño. Se espera una temperatura máxima por hoy de 17 grados. Ya el sol alumbra, el Padre Sol está alumbrando en el centro de nuestra comuna, a la orilla del mar, acá en Tomé, la octava región del Biobío. Mucho tránsito vehicular, miren, se escuchan los autos hoy, mucho tráfico vehicular en las calles tomecinas, autos llegando a Tomé, familias llegando a Tomé por el camino Tomé-Concepción, valga la redundancia. Lo mismo sucede en la ruta acá de Coelemu-Cauquienes. 10 minutos para las 12, en la amistad estamos junto a usted con lindas canciones.

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7: Son las 11 de la mañana, 58 minutos.
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16: Exactamente las 12 horas con 5 minutos, y aquí las noticias e informaciones a través de la Radio La Amistad de Tomé. Vamos al tiempo de este día, en nuestra programación de este día sábado 16 de mayo. Estamos celebrando a través de nuestro santoral católico, festejando a Honorato. El día de mañana estará el Santo Pascual. El tiempo, temperatura del momento, 13 grados, máxima 17 grados para hoy. Para mañana domingo, marca el tiempo, una máxima de 15 grados y una mínima de 8. Dos horas con seis minutos, vamos al ámbito comunal. La comuna de Tomé será sede por primera vez de una fecha oficial del campeonato serie de descenso en la región del Biobío, convirtiéndose en la primera comuna de esta región en recibir este importante evento nacional. Durante los días viernes 15, sábado 16 y domingo 17 de mayo, en Los Tilos, en Bellavista, en este sector, reunirá destacados pilotos de distintos puntos del país en ciclismo de descenso, en una jornada deportiva que promoverá el turismo, la actividad física y el desarrollo de eventos de alto nivel en nuestra comuna. Se invita a los vecinos y vecinas a ser parte de este importante hito deportivo descenso ciclística en Tomé y la región del Biobío, donde participan más o menos 400 deportistas. Vamos a la nota que tenemos para esta oportunidad.
17: Oye, finalmente, Cristian, esto es viernes, sábado, domingo.
18: Viernes, sábado, domingo, viernes desde las 11 de la mañana hasta las 5 y media de la tarde, y sábado y domingo desde las 8 de la mañana hasta las 6 de la tarde.
17: Pura adrenalina.
18: Sí.
17: Oye, Cristian, que le vaya súper bien. Vamos.
16: Para usted, descenso deportivo en Predio Los Tilos, en Bellavista, sábado y domingo, a contar de las 8 horas con 400 participantes, extranjeros, nacionales y tomecinos. 2 horas con 7 minutos, Municipalidad de Tomé entregó becas de educación superior a 400 estudiantes de la comuna. Importante, ¿ah? El Ilustre Municipalidad de Tomé, a través del programa de becas, realizó la entrega de la Beca Municipal de Apoyo a la Educación Superior 2026, beneficio que este año favoreció a 400 estudiantes de la comuna. La iniciativa tuvo como objetivo apoyar a jóvenes tomecinos que enfrentan dificultades económicas y que actualmente cursan carreras técnicas o profesionales en universidades, institutos profesionales y centros de formación técnica, tanto dentro como fuera de la región del Biobío. Asimismo, durante la actividad se destacó la incorporación de la beca Puntajes PAES, reconocimiento destinado a 5 estudiantes destacados de esta ciudad. Los beneficiarios correspondieron a estudiantes de distintas áreas académicas, entre ellas salud, educación, ingeniería, economía, ciencias sociales, construcción, mecánica, tecnología y servicios, provenientes tanto del sector urbano como rural de Tomé. Doce horas con exactamente 8 minutos en Radio La Amistad. Vamos a conocer el panorama deportivo para esta oportunidad, para esta ocasión. Sábado 16 de mayo, se enfrentarán a las 17:30 horas en el Estadio del Teniente O'Higgins con Deportes Concepción. A las 20 horas de hoy lo harán allá en el Lucio Fariña Fernández, Deportes Limache con Universidad Católica. Para mañana domingo, los siguientes cotejos deportivos. Estadio CAP de Talcahuano, la siguiente en Talcahuano, 12:30 horas. Huachipato, Unión La Calera, 15 horas. Estadio El Cobre, Cobresal, Universidad de Chile. Estadio Monumental, se enfrentará Colo Colo versus Ñublense. Y a las 20 horas de mañana domingo, lo hará en el Esterro Arrebolledo, Cobresal, Universidad de Chile. 12:09 en La Amistad.
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23: Son las 12:11.
16: Vamos con noticias nacionales. El Ministerio del Deporte de Chile decidió cancelar los Juegos Nacionales y Paranacionales 2026 como parte del ajuste presupuestario exigido por el presidente José Antonio Kast. La cartera encabezada por Natalia Ducco redujo en un 3% el presupuesto anual, equivalente a 5,7 mil millones. El recorte quedó establecido por un decreto de Hacienda, ya que fue tomado en razón por Contraloría. El documento contempla la eliminación total de los recursos destinados a los Juegos Nacionales y Paranacionales 2026, según reveló el medio The Clinic. La reducción alcanza 3.586 millones, monto que financiaba integralmente el evento organizado por el Instituto Nacional del Deporte. Fuentes del Ministerio confirmaron que la cita programada para desarrollarse en la región metropolitana no se realizará. La decisión apunta a priorizar estos gastos, a priorizar otros gastos deportivos, especialmente el financiamiento para los atletas que competirán en los Juegos de Ode Sur Santa Fe año 2026. Desde el Instituto Nacional del Deporte explicaron que estos Juegos adquieren mayor relevancia en años sin grandes competencias internacionales. Sin embargo, 2026 contará con eventos como el Ode Sur, por lo que el torneo perdió prioridad dentro de la planificación presupuestaria. En resumen, política de ahorro del presidente Kast impacta al deporte, cancelan Juegos Nacionales y Paranacionales 2026. 12:14 en Radio La Amistad de Tomé. Corán y Lagüe ampliaron detención de 3 carabineros y otras 12 personas imputadas por asociación criminal, homicidios frustrados, infracción a la ley de drogas. El juzgado de garantía de Corán y Lagüe determinó ampliar la detención de 3 carabineros y otras 12 personas imputadas por asociación criminal, homicidios frustrados, infracción a la ley de drogas, de armas, entre otros ilícitos. La medida fue tomada debido a que aún existen diligencias pendientes a armas, municiones y drogas, porque la audiencia se efectuará el domingo 17 a las 10:30 horas. Los detenidos quedarán detenidos en tránsito, valga la redundancia, en un penal que será definido por gendarmería, mientras que los excarabineros permanecerán en la comisaría de San Pedro de la Paz. Desde la institución policial se informó que, al conocerse este hecho, los funcionarios policiales fueron dados de baja. En la Amistad, Hospital de Coronel inauguró las obras de mejoramiento en su unidad de pabellón. El Hospital de Coronel, San José de Coronel, inauguró obras de mejoramiento del sector prioritario de la unidad de pabellón. El proyecto contó con una inversión de establecimiento superior a los 380 millones, con lo que se intervino el área 144 metros cuadrados, mejorando un espacio en el que se alberga pacientes luego de la intervención quirúrgica. Según la nota, hoy podemos inaugurar formalmente nuestro nuevo espacio de posoperatorio, un área de mejoramiento del pabellón central del Hospital San José de Coronel, tierra minera por demás, con una superficie de más de 140 metros cuadrados, una inversión inicial de 380 millones que nos permite poner a disposición de nuestro equipo quirúrgico, pero sobre todo de nuestros usuarios, de 7 espacios de recuperación post-anestésica, señaló el director del Hospital de Coronel, el señor Brian Romero. Esta iniciativa es parte de un plan para actualizar el recinto coronelino, incluye la mejora de sus servicios y el aumento de su capacidad para resolver problemas. Esto se logró al añadir nuevos especialistas en cirugía plástica, por ejemplo, traumatología y vascular. Luego de participar en el corte de cinta y recorrer la unidad, la directora subrogante del Servicio de Salud Concepción, Alejandra Bravo, manifestó que quedé gratamente sorprendida por la calidad de las instalaciones, en primera instancia, por los funcionarios de pabellón y también al servicio de los pacientes. La mejora quedó con un alto estándar y mejora considerablemente la infraestructura del hospital que existía anteriormente. Esto demuestra el trabajo y la dedicación de los equipos, tanto clínicos como administrativos, en esta primera etapa de mejora en el área de pabellón. El equipo del San José está trabajando en un segundo proyecto que permita mejorar el sector de prealta, de cirugía mayor, ambulatoria, áreas administrativas, espacio de vestidores y servicios higiénicos para funcionarios. Exactamente a las 12:17 en La Amistad, Policía de Investigaciones detiene a 2 adolescentes miembros de la banda criminal. Realizaron un tour delictual en Florida y Peñalolén. Hoy la Policía de Investigaciones, PDI, notificó sobre la detención de 2 adolescentes, 15 y 18 años de edad, quienes perpetraron 3 delitos de robo con intimidación en las comunas de Peñalolén y La Florida esta semana. El primer robo se produjo el pasado miércoles en un servicentro de La Florida, ubicado en Avenida Diego Portales. Allí un grupo de sujetos intimidaron y agredieron a una persona con armas y objetos contundentes para robarle su automóvil. Pocos minutos después, el mismo vehículo sustraído fue utilizado en otro robo en Avenida Macul Alto, donde los delincuentes intimidaron a una mujer para quitarle su auto y sus pertenencias. Tras ello, los antisociales utilizaron estos 2 automóviles para perpetrar un tercer robo con violencia en Peñalolén, concretamente en Avenida Departamental con calle Los Cerezos, donde consiguieron hacerse un último vehículo. Luego de la consumación de dicho delito, personal de la PDI comenzó un procedimiento que culminó con la detención de estos dos adolescentes en la comuna de Puente Alto, donde incautó allí armas de fuego, un arma cortante, además de la recuperación de uno de los autos robados en dicha jornada del tour delictual. Exactamente a las 12 horas con 19 minutos se inició conexión a servicios básicos para 250 viviendas de damnificados de los incendios en Lirquén. Más de 250 familias de Lirquén damnificadas por los incendios forestales de enero se verán beneficiadas con el proceso de instalación de los sistemas sanitarios y eléctricos, el cual proporcionará condiciones básicas de habitabilidad a las viviendas construidas tras la emergencia. La iniciativa, financiada por el 2% de emergencia de gobierno regional, aprobado por el Consejo Regional y transferido a los municipios afectados, contempla una inversión superior a los 900 millones. ¿Quién mejor que el municipio sabe lo que hay que hacer a la comuna? El alcalde tomó la decisión, que a mí me parece muy valiosa, que es agregarle a las viviendas que llegaron de techo u otras donaciones, servicio eléctrico y sanitario, manifestó el gobernador del Biobío, el señor Sergio Giacama. 12 horas con 20 minutos en Radio La Amistad.
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16: 2 horas con 22 minutos, vamos a hacer una aclaración respecto al Cotejo Deportivo Deportes Concepción Everton. Se enfrentará mañana domingo a las 20 horas en el Estadio Regional de Collao. Muchas gracias desde ya, ¿eh?, a las personas que llamaron y están atentas a nuestra transmisión, se les agradece, ¿eh? Muchas gracias. Error de tipeo en esta oportunidad. 12:23. Homenajes, recuerden que tenemos esta semana, fin de semana largo, ¿eh? 21, 22, 23, 24. Jueves 21, recuerda y elogia la fecha histórica del combate naval de Iquique, la rada de Iquique, el 21 de mayo del año 1879, donde rindió la vida Prat y sus bravos marinos. Homenajes por doquier se han rendido y se rinden a lo largo y ancho de nuestro país, lo menos en nuestra comuna. Acto homenaje va a tener lugar el 20 de mayo a las 11 horas en el estadio comunal, reitero, de nuestra comuna, con asistencia de estudiantes básicos y media. Homenaje en Tomé a los héroes de la Rada de Iquique. Además, el 21 de mayo, homenaje en Talcahuano, Puerta a los Leones, a partir de las 8 horas, 10 de la mañana, desfile, con asistencia de delegaciones de, por supuesto, marinos, Armada de Chile, disculpe, Ejército y Carabineros. Luego, al mediodía, 12 horas, recorrido por las calles céntricas del puerto de Talcahuano. Por otro lado, la banda de Carlos Mans, estará efectuando un pasacalle el 21 de mayo en el sector de Punta de Parra, con asistencia de los vecinos del lugar. La banda de Liceo de Ecuador rendirá homenaje a los héroes de Iquique el 21 de mayo a las 11 horas frente a Capitanía de Puerto. Actividades en el mes del mar en la región y en nuestra comuna. Vamos con algunos servicios que tenemos de antemano, mucha atención. Los jugadores simpatizantes socios del Centro Deportivo Cultural Refugio se reúnen hoy sábado a la hora 19 en su sede social. Se requiere arrendar vivienda en Tomé, ojalá cerca de locomoción colectiva, con subsidio de arriendo. Pueden llamar a este teléfono a la señora Carmen, por favor, celular 966-52-9076. Se lo reitero, 966-52-9076. Vamos a destacar lo acaecido un día como hoy en nuestra comuna, en nuestra ciudad. 16 de mayo, año 1912, entra en funcionamiento el Club Social, institución que pertenecía al Partido Radical, de corte pluralista, admitía socios de diferentes tendencias. 1917, embarcan desde el puerto de Tomé 36.000 sacos de trigo a Brasil y Estados Unidos. 2007, un día como hoy, falleció Héctor Herrera Sangüesa, notable pintor tomecino. 2021, un día como hoy, Ivonne Rivas Ortiz es electa por segunda vez alcaldesa de Tomé, periodo 2021-2024. Dos horas con 26 minutos en Radio La Amistad de Tomé. ¿Qué celebramos hoy? ¿Qué se celebra hoy? Le cuento de inmediato, ¿qué se celebra hoy? Es el Día Mundial del Heavy Metal, ¿ah? Hoy día 16 de mayo se celebra el Día Mundial del Heavy Metal. Cada 16 de mayo los amantes del rock tienen una cita muy especial. Eso es hoy, ¿qué se celebra hoy? ¿Ya? Además, diversas efemérides en esta oportunidad, en esta ocasión. Día Internacional de la Convivencia por la Paz. Día Internacional de la Convivencia en Paz, proclamado por la ONU para promover la unión, tolerancia y convivencia. Día Internacional de la Luz, conmemora el primer funcionamiento exitoso del láser, año 1960. 1917, nace el escritor mexicano Juan Rulfo, autor de Pedro Páramo. 1931, muere el expresidente chileno Emiliano Figueroa Larraín. Fechas importantes que destacamos a través de Radio La Amistad. Son las 12 horas con 27 minutos. Muchas gracias por informarse con nosotros. Luego, quédese con nosotros. Luego vienen los recuerdos.
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Ahí está los Brisca Brás, pues los hermanos Zabaleta, en ese, entre otros, ¿sabes? Grupo que se formó por el año 1966, músicos con gran trayectoria. Ahí está Antonio Zabaleta en box, que venía de los Rey Juniors, Paso Undurraga, ¿se acuerda usted de ella? Voz de las Cuatro Brujas también, proveniente de las Cuatro Brujas. Luis Inurquide, ¿ya? De los Cuatro Cuartos. Carlos Alfonso Lastarria, en piano allí. Miguel Zabaleta, los Rey Juniors. ¿Qué le parece a Brisca Brás, por supuesto? Recordando a través de Radio La Amistad en el punto 148. Nos separan exactamente 15 minutos para la hora 13. Junto a usted, junto al mar, junto a lindas canciones.

Dulcemente, buena canción, ¿eh? Buen éxito ahí de Buddy Richard. Buddy Richard, que nació en Rancagua ya por el año 1943, integrante además del grupo La Nueva Ola junto a Cecilia, la tomecina Cecilia, nuestra Cecilia Ramona Pantoja Leví, Luis Dimas y muchos más, pues, ¿ah? ¿Otros temas de Buddy Richard? Sí. Mentira, despídete con un beso, tu cariño se me va, y muchos más, pues, ¿ah? 13 minutos para las 13 horas en La Amistad. Estamos junto a ustedes compartiendo lindas canciones el presente día sábado, 16 de mayo. Un hermoso día otoñal en nuestra comuna. Gran tráfico vehicular, temperatura al momento 15.8 grados. La música es para usted y los suyos.

Pepe Gallinato, pues, yo me acuerdo del año 70 ahí como el creador de música libre a través de Televisión Nacional, la Televisión Nacional, pues, ¿ah? Pepe Gallinato, pues, cantante, compositor, productor y coreógrafo nacional. Figura clave también en la nueva ola. Trabajó junto a su esposa, Mirta Furioso, que falleció a temprana edad por demás, pues, ¿ah? Pepe Gallinato, en esa hermosa canción. Destacamos, que no se olvide, por favor, me dicen los jóvenes, ahí me llaman del refugio, de los deportistas del refugio, hoy tenemos reunión a las 19 a las 7 de la tarde, ¿ah? El Centro Cultural Deportivo El Refugio. Ahí está de nuevo el aviso, chiquillos, para ustedes, ¿ya? Mi amiga requiere arrendar casa urgente en Tomé, ojalá cerca de locomoción colectiva, con subsidio de arriendo. Si tiene una casa para arriendo, por favor, comunicarse con la señora Carmen a este celular 966-529076. Desde ya, muchas gracias. 10 minutos para las 13 horas. 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

Lindas canciones para usted, 9 minutos para las 13 horas, nos vamos retirando, Dios mediante, se queda en la sala de sonido nuestro colega Luis Michael Alonso, lo dije invitado a que no se cambie de dial. Luego a las 13 horas llega nuestro programa Camino al Padre, con música cristiana y mensajes hermosos para usted, mensajes de vida. A las 14 horas los tangos, la música del arrabal con nuestro colega Martín Rivas. Y por la tarde nos encontramos con la voz de nuestro buen colega Roberto Aguilera. Por mi parte, bendiciones para usted y familia. Buen fin de semana.

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4: Es la 1:00 p.m. 1 minuto.

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1: Muy buenas tardes, que el Señor les bendiga grandemente, querido hermana, en este día sábado. Que el Señor sea con usted, que le llene de gracia y de amor, que sea totalmente bienvenido a nuestro programa radial Camino al Padre. El día de hoy está junto a ustedes la hermana Celia Figueroa y estoy en compañía de nuestra querida hermana Juanita Vergara. Hermana Juanita, puede saludar.
2: Amén. Amén. Que el Señor les bendiga, amados, amadas, bendiciones para cada uno de los que están con el oído a su receptor de su radio. A los que hoy día se despertaron y dijeron, vamos a poner atención hoy día al Radio Amistad, al programa Camino al Padre. Que el Señor les bendiga de gran manera, son nuestros deseos. Y nosotros, con la ayuda del Señor, poder entregar lo mejor para usted. Que el Señor bendiga, saludo a nuestros pastores, a mis pastores, a mi pastor David Noa, a su amada esposa Jacqueline y su mamita, también la mamita de mi pastor. Que el Señor les bendiga grandemente y cada día el Señor les pueda ir desarrollando más y más sabiduría, porque la sabiduría la da Él. Bendiciones para todo. Amén.
1: Amén. Bien, vamos a iniciar este programa orando. Siempre es necesario pedir la guía y la bendición del Señor para que todo lo que podamos realizar sea para ampliar el reino de Dios y usted pueda sentir la presencia de Dios en su vida. Así que acompáñeme a orar. Padre Celestial, Señor Jesús, le damos gracias. Amén, Señor. Sí, Señor. Muchas Jesús. Gracias porque Amén. Nos permite el día de hoy estar en el programa radial. Gracias, Señor, porque tenemos el gran privilegio de compartir el mensaje suyo. Amén. Gracias, Señor, por su guía, por su dirección. Le pedimos, Señor, que usted sea guiando la palabra del día de hoy. Permita, Señor, que tengamos un corazón dispuesto a escuchar su palabra. Todo se lo pedimos en el nombre de Jesús. Amén. Amén. Amén. Amén. Bendito sea Dios. Amén. En el libro de Salmos, capítulo 143, versículo 8, Amén. Hay un texto hermoso que quiero compartir. Que dice así en el nombre del Señor: hazme oír por la mañana tu misericordia, porque en ti he confiado. Hazme saber el camino por donde ande, porque a ti he elevado mi alma. Qué hermoso mensaje, qué hermosas palabras lo escribió el rey David en un momento especial de su vida, y nos hace pensar nosotros que desde el comienzo de nuestro día, donde el transcurso del día, siempre debemos invocar el nombre de Dios y recordar todo lo que Dios hace por nosotros. Su amor es infinito, su misericordia que se renueva cada día por cada uno de nosotros. Y dice además el salmista: porque en ti he confiado. Esa es la maravilla que tenemos los hijos de Dios, que podemos confiar en Dios. Amén. A pesar de las dificultades, a pesar de las tormentas, Amén. A pesar de los problemas sí. que podamos tener, Amén. Podemos confiar en el Señor, sí, porque el Señor nos ha dado esa libertad. Amén. También dice: hazme saber el camino por donde ande, porque necesitamos de la dirección del Señor para vivir el cada día, para tomar las mejores decisiones, siempre bajo la guía del Señor, del Espíritu Santo. Porque a ti he elevado mi alma. Eso es lo que Dios espera de cada uno de nosotros, que podamos confiar en Él, que podamos entregarle nuestra vida a Él. Anoche en nuestra iglesia estábamos en un estudio bíblico y conversamos con los hermanos que un verdadero cristiano debe tener como característica que entregar toda su vida en las manos de Dios. ¿Y qué significaba entregar la vida en las manos de Dios? Significa entregar todo su ser, su mente, su corazón, sus sentimientos, sus emociones, todo lo que pueda ser parte de su vida, todo debemos entregarlo en las manos de Dios. Porque solamente Él puede ayudarnos. Él solamente tiene el poder y la autoridad para transformar nuestro presente. Dios tiene el poder hasta mover hasta lo sobrenatural en favor nuestro.
2: Amén, así es, Señor.
1: Hace callar el viento, hace callar el mar.
2: Amén.
1: Hace multiplicar los panes y los peces, sí. Todo en beneficio de sus hijos. Por lo tanto, ser un hijo de Dios no es cualquier cosa. Es una gran oportunidad de vivir de una forma distinta y diferente. Y eso es lo que Dios hace con sus
2: bendito
1: hijos.
2: Bendito Dios.
1: Amén. Qué hermoso mensaje como texto de devocional para esto. Queremos recordarle también que si usted desea que estemos orando por usted o quiere que estemos orando por una situación especial,
2: amén,
1: puede llamarnos a la radio.
2: Sí, amén.
1: Al 44-299-7157. Repito el número de la radio, 44-299-7157. Aquí tenemos a la hermana Juanita y yo, su hermana Celia, dispuesto a orar por ustedes. Acá nosotros,
2: sí,
1: como programa radial, como
2: así
1: grupo,
2: es,
1: tenemos un listado,
2: amén,
1: de los nombres de los hermanos que han llamado,
2: amén,
1: y estamos,
2: sí,
1: orando por ellos. Nosotros nos reunimos
2: a orar
1: y siempre nos recordamos de ustedes, por porque sentimos
2: Señor
1: ese compromiso y esa responsabilidad.
2: Amén. Sí, Señor.
1: De poder atender a la necesidad.
2: Amén.
1: Porque esa es nuestra labor como cristianos.
2: Sí.
1: Dice que amar a Dios y amar al prójimo. Y amar significa que no solamente decirle Dios te bendiga, sino estar ahí cuando se necesita. Dar una palabra de aliento. Estar orando por ello. Y con fe, Dios siempre está obrando. Bien, vamos,
2: amén,
1: a pasar a la primera alabanza en el nombre del Señor.
2: Amén, Señor. Gracias, Dios.

0: Amén. Descansa mi confianza sobre ti. ¿Quién no ha escuchado esta alabanza y piensa en las circunstancias que está viviendo? Yo me acuerdo que en el pasado, un par de años atrás, tenía esta canción como lema. Cada vez que la escuchaba decía, Señor. Bueno, son etapas que vivimos como cristianos. Amén. A veces vivimos momentos difíciles y acudimos al Señor. Estaba compartiendo aquí con la hermana Juanita y recordábamos que en el libro de Génesis, Dios nos relata, en el libro de Génesis nos relata un hecho que es muy importante y trascendental en la vida del ser humano, que dice en versículo 16, y mandó Jehová Dios al hombre diciendo, de todo árbol del huerto podrás comer, mas del árbol de la ciencia del bien y del mal no comerás, porque el día que de él comieres, ciertamente morirás. Es increíble todo lo que aconteció después de este hecho, cuando Eva y Adán comieron de ese fruto en un acto, obviamente, de desobediencia a la palabra de Dios. Y este acto hoy día también se repite cada día en nuestras vidas. Siempre estamos en algún momento viviendo un momento de que no estamos cumpliendo lo que Dios nos pide. Y las consecuencias que trae nuestra vida espiritual, nuestra vida moral, nuestra vida personal, son consecuencias grandes. El apartarnos de la palabra de Dios, el no cumplir lo que Dios nos pide que por amor hagamos, realmente puede dañar nuestra vida espiritual.
1: Amén.
0: Y a veces practicamos la desobediencia tan rápidamente que llegamos a un nivel que nuestra moral se ciega y ya nos damos cuenta y no podemos discernir si estamos bien o estamos mal. Y a veces nos pasa también eso. Que el Señor nos ayude, que podamos sentir que como el Espíritu Santo puede obrar en nuestras vidas y puedan hacernos recordar de que cómo estamos, de cómo nos estamos sintiendo, de cómo estamos viviendo este evangelio. No un evangelio religioso. A Dios no le agrada el evangelio religioso. Le agrada un evangelio que sea honesto, sincero, real.
1: Amén. Así
0: un
1: es,
0: evangelio
1: Señor.
0: Puro.
1: Amén.
0: Porque si recordamos al pueblo de Israel, durante toda su historia, siempre el pueblo judío se preocupaba mucho de que se decía, si practicamos las leyes, practicamos las normas, estamos en lo correcto. Y Pablo decía todo lo contrario.
1: Amén.
0: Que el verdadero evangelio es una entrega total al Señor, una entrega de donde le entregamos nuestra vida a Dios, nuestros deseos, nuestros proyectos. Y a veces Dios nos pide hacer todo lo contrario de lo que nosotros pensamos, porque a veces nos creemos prudentes en nuestras propias decisiones y a veces creemos que lo que estamos haciendo lo estamos haciendo bien, y a veces la palabra nos confronta y nos dice que no, que debemos cambiar de rumbo. Y lo importante es que como cristianos tengamos la posibilidad de darnos cuenta de lo que estamos viviendo, de lo que estamos haciendo, las decisiones que estamos tomando, y podamos dar una vuelta atrás y volver al Señor. Decir, Señor, perdóname, no lo estoy haciendo bien, las consecuencias que estoy viviendo me están afectando, ayúdame a tomar el buen camino. Y Dios, en su amor y misericordia, que siempre ve un corazón sincero y honesto, el Señor lo toma, lo restaura y lo renueve.
1: Amén.
0: Hay un versículo que siempre repito que dice, su palabra dice que si lo buscáramos, pero de todo nuestro corazón, lo vamos a encontrar.
1: Así es.
0: Y la palabra no miente.
1: Bendito Dios.
0: Es una palabra real y viva.
1: Sí.
0: Yo creo que todos los que hemos buscado a Dios de una forma realmente con el corazón abierto, hemos podido ver que Dios escucha nuestra oración, restaura nuestra vida y endereza nuestras sendas.
1: Así es, Señor.
0: ¿Amén?
1: Bendito
0: Bien.
1: Dios.
0: Vamos a pasar una alabanza más para poder pasar a la palabra por medio de la hermana Juanita.
1: Bendito eres, Padre.
0: Amén.
1: Bueno.

0: que el Señor los siga bendiciendo.
1: Amén.
0: Son nuestros deseos, amados, amadas en el Señor. Queridos amigos, vecinos, hoy día siempre los radios, las emisoras están encendidas. El día sábado y día domingo, ¿ya? Y muy en especial los hijos del Señor. Así que el Señor les bendiga de gran manera. Y vamos entonces a pasar a la parte más importante. Podemos hablar muy bonito, podemos hacer cosas muy agradables, pero la parte más importante para usted, para nosotras, es la palabra del Señor, porque ella es la que a nosotros los corrige, ella es la que a nosotros los centra en el camino, ¿ya? Y eso es algo bueno. Así que el Señor les bendiga, amados en el Señor, y el mensaje del Señor lo vamos a tener en el libro de Jonás. Quizás muchos conocen este mensaje, pero la palabra del Señor no pasa de moda, jamás. Y le vamos a dar lectura a algunos versículos en el nombre del Padre, del Hijo y de su Santo Espíritu. Amén.
1: Amén.
0: El subtítulo de la palabra dice: Jonás huye de Jehová. En el nombre de Señor. Dice: vino palabra de Jehová a Jonás, hijo de Amitai, diciendo: levántate y ve a Nínive, aquella gran ciudad, y pregona contra ella, porque ha subido su maldad delante de mí. Y Jonás se levantó para huir de la presencia de Jehová a Tarsis, y descendió a Joppe y halló una nave que partía para Tarsis, y pagando su pasaje entró en ella para irse con ellos a Tarsis, lejos de la presencia de Jehová. Pero Jehová hizo levantar un gran viento en el mar, y hubo en el mar una tempestad. Aleluya. Y hubo en el mar una tempestad tan grande que se pensó que se partía la nave. Y los marinos tuvieron miedo, y cada uno clamaba a su Dios, y echaron al mar los enseres que había en la nave para descargarla de ello, pero Jonás había bajado al interior de la nave y se había echado a dormir. Y el patrón de la nave se acordó y le dijo: ¿qué tienes, dormilón? Levántate y clama a tu Dios. Quizás Él tendrá compasión de nosotros y no pereceremos. Y dijeron cada uno a sus compañeros: venid y echemos suerte, para que sepamos por causa de quién nos ha venido este mal. Y cuando echaron suerte, y la suerte cayó sobre Jonás, entonces le dijeron ellos: decláranos ahora, ¿por qué no ha venido este mal? ¿Qué oficio tienes? ¿Y de dónde vienes? ¿Cuál es tu tierra? ¿Y de qué pueblo eres? Y él le respondió: soy hebreo y temo a Jehová, Dios de los cielos, que hizo el mar y la tierra. Y aquellos hombres temieron sobremanera y le dijeron: ¿por qué has hecho esto? Porque ellos habían que huía de la presencia de Jehová, que él se lo había declarado. Y le dijeron: ¿qué haremos contigo para que el mar se nos aquiete? Porque el mar se iba embraveciendo más y más. Y él le respondió: tomadme y echadme al mar, y el mar se os aquietará, porque yo sé que por mi causa ha venido esta gran tempestad sobre vosotros. Y aquellos hombres trabajaron para hacer volver la nave a tierra, mas no pudieron, porque el mar se había embravecido más y más contra ellos. Entonces clamaron a Jehová y dijeron: te rogamos ahora, Jehová, que no perezcamos nosotros por la vida de este hombre, ni pongas sobre nosotros ni ponga sobre nosotros inocentes, porque tú, Jehová, has hecho como has querido. Tomaron a Jonás y lo echaron al mar. En amor, el mar se aquietó de su furor y temieron aquellos hombres a Jehová con gran manera, y ofrecieron sacrificio a Jehová y hicieron votos. Pero Jehová tenía preparado un gran pez que tragase a Jonás, y estuvo Jonás en el vientre del pez 3 días y 3 noches. Bendiciones para cada uno de los que han puesto su oído atento, en especial su corazón, para escuchar la palabra del Señor. Y estamos entonces al frente de Jonás, un hombre que dice creer, dijo creer al Señor, tener quizás temor a Dios. El tenerle temor a Dios no es tenerle miedo, no. Tenerle temor a Dios es tener respeto, ¿ya? Cuando nosotros muchas veces hablamos palabras que son incorrectas y nosotros pedimos perdón porque hablamos palabras incorrectas. Entonces Jonás no miró aquello, quizás tuvo mucho miedo. Pero este Dios, en su amor, en su misericordia, es bueno. ¿Y por qué Él es bueno? Nosotros cada día le buscamos, corrimos hacia Él, porque tenemos gran necesidad. Y sabemos entonces que el único que nos puede suplir la necesidad es de Dios. Él a nosotros los da vida, los da la salud, los tiene en pies, los tiene con nuestros ojos abiertos para que nosotros podamos ver. Los tiene el movimiento de cada miembro de nuestro cuerpo. Bendito Dios. Y eso no lo hacemos a manera nuestra, sino que todo lo hacemos por Él. Por Él. Bendito sea el Señor. Y dice la palabra del Señor entonces que Jonás vivió lo que nunca había vivido. Eso significa la desobediencia cuando este Dios de poder a nosotros los ordena que tenemos que hacer algo. Los manda a un lugar y nosotros ponemos dificultades. ¿Y quién es usted? ¿Quién soy yo para retractarme? Ah, no, no voy a ir. ¿O puedo ir mañana, otro día? No, es hoy. Hoy. Cuando el Señor a nosotros lo está ordenando lo que nosotros tenemos que hacer. Y si el Señor enviaba entonces a Jonás que fuera a aquel lugar de Ninive, porque allí el Señor veía que había algo que era molesto, enfermizo, hermanos, en el Señor. Y Él, cuando a nosotros nos quiere rescatar, Él toma los medios de una u otra manera para salvarnos, para rescatarnos, hermanos, en el Señor. Muchas veces el Señor envía al profeta que vaya al lugar y el profeta se retracta. Señor, ¿pero qué voy a ir a decir? Cuando el profeta es dirigido por el poder del Señor, no tiene por qué temer. No tiene por qué retractarse, bendito Dios, porque este Dios, en el trayecto del camino, sea largo, sea corto, Él va a ir tomando los medios en su mente, en su corazón. Bendito sea el Señor. ¿Y por qué el Señor quería entonces rescatar este pueblo? Porque allí había mucha maldad. Bendito nuestro Dios. Y el Señor le había dicho a Jonás hasta las palabras que él tenía que decir, predicar en aquel lugar. Y aún Jonás no lo entendió. Aún Jonás se retractó. Bendito sea el Señor. Pero por segunda vez, el Señor toma los medios en la mente de Jonás. Y como Jonás pasó aquel momento tan difícil dentro del vientre del pez, Allí Jonás meditó y allí Jonás dijo, pero ahora voy. Entonces él tiene que primero hacerlos pasar a nosotros por el crisol. Cuando no queremos obedecerle al Señor, el Señor, Él no es malo, Él es bueno. ¿Y por qué Él es bueno? Él los tiene en esta tierra. Bendito nuestro Dios. Y por segunda vez Jonás llega al lugar y le obedeció al Señor. Pero después que pasó todo este proceso difícil y a la vez doloroso, y entregó el mensaje que el Señor le dio que entregar en aquel lugar, y como era palabra del Señor, aquella palabra, aquel mensaje entró al corazón del rey de Nínive. Bendito sea el Señor. Y algo grande, porque era una ciudad grande. Bendito sea el Señor. Señor nos ayude, Señor nos bendiga. Y cuando este mensaje entonces llegó al corazón del rey, entró al corazón del rey, el rey tuvo temor. Bendito nuestro Dios. ¿Y qué hizo el rey allí entonces? Ordenó a su pueblo, llamémosle así, que todos ayunaran. Todos, y digo todo, toda la ciudad en ayuno, aún hasta los animales. Dijo que no se les diera comida alguna a los animales. Bendito sea el Señor. Entonces, ¿qué es lo que había allí? El Señor miró con ojos de amor, con ojos de misericordia, aleluya, y vio entonces un pueblo humillado ante la presencia de este Dios, porque la presencia de este Dios mueve tierra, mueve mares, mueve todo. Bendito sea el Señor. Y cuando vio la humillación de este rey que se despojó de sus vestiduras resplendosas, bendito sea el Señor, todo aquello que él vestía, él se despojó de todo aquello, se vistió de cilicio, bendito Dios, de cilicio, esa arpillera que antiguamente le llamábamos sacos, bendito Dios. Se sentó en ceniza, un rey, amado hermano, un rey, bendito nuestro Dios. Que el Señor nos bendiga, que el Señor los ponga a nosotros, aquellos hermanos, en nuestros corazones, temor, temor, porque eso significa temor a Dios, reverencia a Dios, mi hermanos amados, bendito es el Señor. Y cuando el Señor vio esa humillación en aquel pueblo, empezando por el rey, Él no dejó caer su mano. Él no dejó caer su mano para que aquel lugar pereciera. Por eso, amado hermano, si hoy día estás viviendo un proceso difícil en tu vida, con tu familia, en tu hogar, levanta tus manos, dobla tu rodilla y mira a este Dios. Conversa con tu padre, de hijo a padre. Bendito sea el Señor. Humíllate a Él y tu Dios tendrá misericordia de ti. Bendito sea el Señor. Si como este Dios tuvo misericordia de este pueblo rebelde, también tiene el poder para tener misericordia de ti, de mí y de mucho, de todo aquel que le clamare. Bendito sea el Señor. A nosotros solamente nos basta clamarle a este Dios, clamarle a Él, buscarle día y noche. Amados hermanos, eso es lo que a Él le gusta de lo suyo, que le busquemos, que trabajemos para Él. De una u otra manera, que llevemos su palabra, amados en el Señor. Eso a Él le gusta de lo suyo. Porque no vamos solo, Él va con nosotros. Este Dios camina contigo, duerme contigo, se sienta a la mesa contigo. Donde tú quieras que vaya, ahí va a tu lado. Bendito sea el Señor, aleluya. Oh Rey de la gloria. Qué grande es el amor y el poder de este Dios. Eso dice, ¿a quién iremos si no es a Él? Lo tenemos nosotros ahora, solo a Él. Bendito es nuestro Dios. Que el Señor de paz los bendiga, hermanos, en el Señor. Y dice entonces la palabra del Señor, que Jonás, por segunda vez, él cumplió. Pero tuvo que pasar este proceso difícil por desobedecer. Y nosotros muchas veces, ¿cuántas veces desobedecimos? Pensamos que le desobedecemos al hombre. Ah, no, el pastor me ordenó esto, pero yo no lo voy a hacer. ¿Qué equivocado estáis, amado, amada? No, le estáis desobedeciendo al Señor. Al Señor. Bendito nuestro Dios. Y cuando nosotros le desobedecemos al Señor, aquí tenemos la respuesta clara, muy clara. Amados hermanos, solamente nosotros clamarle a Él y lo que el Señor te ordene, hazlo. Porque el tiempo te lo va a dar Él. Bendito sea el Señor. Si el camino, hermanos amados, está con piedra, Él te va a allanar el camino. Y tus pies no van a doler porque tú estás obedeciendo. Bendito sea el Señor. Si no tienes los medios para llegar, Él te va a poner los medios para que tú llegues. Pero solo obedécele a Él. Porque la obediencia a este Dios, tú tienes ganancia. En la obediencia que tú haces para este Dios, tiene todo lo que tú le pidas. Por eso Él nos dice, por intermedio de su palabra bendita, el que pide, recibe. Amén. Y el que golpea, Él le abre. Y nos dice, pedir a mí, y yo daré. Algo hermoso, hermanos, en el Señor, cuando Él nos dice, pedirme, pedirme. ¿Y por qué nosotros retractarnos de no pedirme? Si este Dios, este Padre, nos está diciendo que le pidamos a Él, y Él nos dará. Pero una cosa te digo, si tú pides algo que no es para un beneficio bueno, Él no te lo va a dar. Pero si tú lo estás pidiendo para un beneficio que Él ya lo examinó que es bueno, ten la seguridad, la certeza que Él sí te lo va a conceder.
1: Amén.
0: ¿Ah? Si estás enfermo, quizás tu enfermedad para los médicos ya no hay solución, pero yo te doy la dirección de este doctor, de este médico celestial. ¿Ya? Él es un médico de toda ciencia. Amén. Aleluya.
1: Amén.
0: Y para Él ninguna enfermedad la deja impune. Pero ¿qué tienes que poner? De tu parte.
1: Amén.
0: Solamente oración y ayuno, oración y ayuno. Si tienes sed, toma el agua. Toma agua. Y esa agua es la que te da el Señor. A la mujer samaritana, el Señor le ofreció agua viva.
1: Amén.
0: Bendito sea el Señor. Pero ella no tenía idea qué es lo que el Señor le estaba ofreciendo. Aleluya. Y yo hoy día el Señor, el Espíritu de Dios, a nosotros lo está ofreciendo esta agua viva. Solamente basta que la podamos tomar. Bendito sea el Señor. Y al tomar esta agua vamos a crecer espiritualmente. Al tomar esta agua, amados en el Señor, vas a obedecer. Aleluya. Si estás detenido en tu hogar, quizás por tiempo, quizás por año, en el nombre de Jesús, reflexiona y di, esta palabra es para mí. ¿Cuánto tiempo estoy detenido? Pero hoy día el Señor me habla, que me pare y le siga. Hoy día el Señor me está diciendo que Él me tiene su mano extendida y que yo me tome de su mano una vez más. Bendito sea el Señor. Que el Señor de paz los bendiga, amados en el Señor. Que el Señor de paz los cuide y nos proteja, mis hermanos amados. Porque todas las cosas están en las manos del Señor. Pero la parte más importante es la obediencia a este Dios. Es la obediencia. Aquí ya te quedó una tremenda experiencia Jonás no obedeció. ¿Y qué pasó? El Señor se enojó. Sí, también el Señor se enoja. Bendito sea el Señor. Mis amados hermanos, palabra fiel, palabra verdadera del Señor. Permita el Señor que una semillita pueda haber quedado sembrada en tu corazón. Y que esta semilla, con tu esfuerzo, con tu ayuda, pueda entonces crecer en tu corazón. Y el día de mañana, o hoy día, puedas decir, ya, voy a la presencia del Señor, porque yo estoy sufriendo, porque quiero sufrir. Pero hoy día voy al Señor, y el Señor allí está con su mano extendida para tomarte de tu mano y decirte, bienvenido, Señor te bendiga. Palabra fiel, palabra verdadera. Esta ha sido la palabra que el Señor, el mensaje que el Señor tenía hoy día para ti y para mí. Bendiciones a cada uno.
1: Amén. Amén y amén. Pasamos a una alabanza.

0: Amén. Que el Señor lo bendiga. Bien amados, amadas en el Señor, vamos a pasar a algo bien importante también, acompañado a la palabra del Señor, que es la oración por los enfermos.
1: Amén.
0: Porque en este instante hay muchos que están tras de su emisora radial esperando esta oración. Entonces le decimos de acá que pongan la manito en el receptor de su radio y junto oremos, solamente confiando y creyendo que el Señor, Él es el que tiene la última palabra para usted y para mí. Y vamos entonces a seguir orando. Amantísimo Rey de la Gloria, Padre bueno, he aquí mi Cristo amado. Gracias, muchas gracias, Señor, le damos en este momento por su amor, por su misericordia, que en la cual, amado Dios, usted ha tenido un día más, Señor, para con nuestras vidas. Rey amado, gracias, Señor, porque usted ha sido con vosotros, Señor, de primero hasta el final. Ahora, buen Jesús, presentamos los enfermos, Señor, muy en especial los que están en casita, papá. Oh, bendito Dios. Y en algo, una forma especial, le hago presente la mamita de mi pastor David, le hago presente la mamita de mi pastora Jackie. Señor, como así a muchos, muchos enfermos. Señor, a la mamita de mi hermana Isabel de Coliumo. Señor amado, así todos los enfermos, Señor de la Gloria, a mi hermana, ¿cómo se llama la de Rinco? Mi hermana Martita, mi hermana Florencia. Amén. Que el Señor les bendiga de gran manera. Amén. Amados hermanos, y en el nombre de Jesús de Nazaret, reprendimos, echamos fuera, Señor, con esa autoridad que este Dios los concede, en el nombre del Señor Jesucristo, Señor, toda enfermedad, todo aguijón del diablo, Señor, que ata en estas vidas, todo aguijón, Señor, que atormenta estos cuerpos, en el nombre de Jesús lo reprendimos, en el nombre de Jesús lo atamos, Rey de la Gloria, que su sangre poderosa, amado Dios, vaya lavando, Señor, limpiando, Rey que vive, y el fuego de su Espíritu Santo, Padre, vaya carbonizando, bendito Dios, todo lo que no es suyo, Rey de la Gloria, porque el poder es suyo, papá. Vosotros solamente decimos las palabras, Rey del Cielo, bendito Señor. Todo, papito mío, está en las manos de poder. Y los hospitales, papá, ¿cuántos hay allí? Bendito Dios, pegue una mirada de amor, pegue una mirada de misericordia. Allí, Señor de la Gloria, las salas de cuna, Espíritu de Dios, allí, bendito Salvador, usted que mira, Señor, usted, papito santo, que destiende su manito, Rey de la Gloria, amado Jesús, lo que no pueda entrar en mi mente, en la mente suya está, mi Cristo amado. Ahora, mi buen Jesús, en las manos poderosas suyas, mi Dios, están los enfermos, bajo su bendición, dada del Padre, del Hijo y de su Santo Espíritu. Amén. Y amén, mi Cristo de la Gloria.
1: Amén.
0: Gracias, Señor.
1: Amén. Damos gracias a Dios por este tiempo, por esta palabra que hemos recibido, este consejo.
0: Amén.
1: Que nos anima a poder evaluarnos y ver si estamos viviendo de acuerdo o no a la voluntad de Dios.
0: Amén.
1: Que el Señor nos ayude, nos fortalezca y nos anime a seguir adelante. También damos gracias a Dios por esta oración que se realizó, una oración de fe. Cada vez que vamos a la presencia de Dios es necesario ir con fe, creyendo que Dios, para Dios no hay nada imposible, que Él pueda actuar en nuestra vida de una forma maravillosa.
0: Amén, amén. Sí, Señor.
1: Ya estamos finalizando este programa, pasó rapidito la hora, hermana Juanita. Yo quiero saludar también a mi pastor Florencio Castillo, que el Señor le bendiga grandemente, y a la pastora

0: Hilda Campos, que el Señor le ayude, le fortalezca y le permita siempre estar en pie, en adelante de la obra de Dios. También saludo con mucho cariño a todos los hermanos de Estudio Bíblico de nuestra iglesia, que estamos trabajando cada viernes ahí estudiando la palabra de Dios, y a todos los hermanos y hermanas que de una u otra forma siempre nos acompañan fielmente cada sábado, los hermanos de Coliumo, la familia Insunza, sí, que el Señor les bendiga grandemente, sí. Nuestra hermana María de nuestra iglesia, Carmencita, perdón, nuestra hermana Carmencita de nuestra iglesia, que ella siempre también, ella se compró una radio para escucharnos, que el Señor les bendiga grandemente. Y a todos los hermanos y hermanas que cada sábado nos esperan para escuchar palabra de Dios, queremos decirle que el Señor le ama mucho, que el Señor le ama, Dios está interesado en su vida. Dios quiere bendecirle, quiere levantarle, quiere prosperarle. Pero es necesario que vayamos a Él con un corazón humilde, con un corazón sincero y honesto, porque Dios jamás rechaza un corazón que realmente está entregado en buscarle a Él. Así es que ya finalizamos, me despido de mi parte. ¿Algunas palabras de despedida, hermano Juanita?
1: Amén. Amén. Que el Señor los bendiga. Bien. Al principio saludé a mis pastores. Que el Señor les bendiga grandemente a nuestros pastores, a nuestros hermanos de nuestra iglesia, a mis hermanas. No las voy a nombrar, porque alguna de ellas a lo mejor tiene el oído en este programa. Que el Señor les bendiga de gran manera. Son nuestros deseos. Mis hermanitos de Coliumo, no los nombro por nombre porque ya ellos saben quiénes son. Mis hermanitas de allí de Rinco, ya que el Señor les bendiga de gran manera. A todos mis hermanos, ¿no? Bendiciones para todos. Que el Señor les bendiga. Esos son nuestros deseos. Amén.
0: Amén. También saludamos a la iglesia de La Bandera, allá en Rinco. También. Que el Señor les bendiga. Recuerde, cada domingo a las 3 de la tarde están realizando un hermoso culto para la honra y la gloria de Dios. Así es que el Señor les bendiga grandemente. Esperamos que este fin de semana sea un fin de semana familiar, que pueda descansar, que pueda disfrutar con los suyos. Y empieza la nueva semana que viene con la ayuda del Señor. Así que nos despedimos como programa radial. Que el Señor les bendiga. Amén.
1: Amén, amén, amén.

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Estamos compartiendo la música del tango en Radio La Amistad para todos nuestros amigos tangómanos. 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Vamos a continuar con más tangos en Pentagrama Argentino.

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Continuamos con más tangos en Pentagrama Argentino.

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0: Son las 2 de la tarde, 39 minutos.
1: 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Vamos a continuar con más tangos a esta hora de la tarde en Pentagrama Argentino.

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Vamos a continuar con más tangos aquí, en Radio La Amistad. 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

0: Son las 2 de la tarde, 47 minutos.
1: Y así estamos llegando al final de este espacio de 60 minutos. 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Muchas gracias, amigos auditores, por estar en nuestra sintonía. Y escúchenos muy pronto, cuando nuevamente les digamos buenas tardes, buenos tangos. Muchísimas gracias y nos encontramos en una próxima oportunidad.

0: Se aleja esta audición con sabor porteño, pero nos queda la cordial invitación de escucharnos de nuevo mañana desde las 14 horas, recordándoles, en tangos aún no han escuchado lo mejor. Buenas tardes, amigos tangómanos. 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
6: Les saludamos a través de Radio La Amistad, bienvenidos, buenas, buenas. Les saludamos a través de Radio La Amistad de Tobella, pasadito las 15 horas 3 de la tarde. Nos volvemos a encontrar en este tercer sábado de mayo, ¿sí? Tercer sábado de mayo, sábado 16, día de San Honorato. Tenemos, como siempre, la mejor música, la mejor compañía para este fin de semana. Acompáñenos también a esta hora de la tarde. Y antes de irnos a la música, les quiero contar que este fin de semana se está realizando en nuestra comuna un deporte extremo en los tiros, donde pilotos de distintos lugares están demostrando todo su nivel sobre la bicicleta. Esto es la historia y el torneo Downhill Nacional. Es viernes, sábado y domingo desde ayer. Por primera vez en la región del Biobío y nuestra comuna está siendo fecha acá en Tomé, en la pista Los Tilos, donde pilotos de distintos lugares están demostrando todo su nivel sobre la bicicleta. 16 y 17 de mayo en Tomé, todos cordialmente invitados, la entrada es totalmente liberada ahí en Los Tilos, Bellavista. Ahora sí, bienvenidos, comienza nuestras lindas canciones.

0: Son las 3 de la tarde, 8 minutos.
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4: Son las 3 de la tarde, 33 minutos.
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0: Somos La Amistad de Tomé, seguimos compartiendo, seguimos disfrutando este fin de semana a las 18 horas. Ya se viene la segunda edición del día de El Mensajero. Hay un momento perfecto para disfrutar con amigos y familiares. de la grata compañía de Radio La Amistad de Tomé en fin de semana.

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Y saludando a todos nuestros amigos que a esta hora nos escuchan más allá de nuestras fronteras. Somos La Amistad en esta tardecita de buena música.

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6: Son las 4 de la tarde, 3 minutos. De vuelta ya de la pausa de las 4 de la tarde, la amistad les acompaña en este fin de semana musical. Les recuerdo que a las 18 horas tenemos la segunda edición del día de El Mensajero. Aprovechamos este momento también para enviar un saludo grande a todos nuestros amigos que nos escuchan en Talcahuano, en Penco, en San Pedro de la Paz, San Pedro de la Costa, en Carriel Norte, Carriel Sur. Para todos ustedes, un abrazo gigante a través de Radio La Amistad.

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Acercándonos a la pausa de las 4:30 de la tarde, seguimos avanzando, seguimos compartiendo nuestra programación musical en Radio La Amistad de Tobé. Es fin de semana, es un nuevo fin de semana que compartimos junto a la buena música, junto a las noticias, junto a los servicios, aquí en Radio La Amistad de Tobé. Sigamos juntitos.

0: Son las 4 de la tarde, 18 minutos.
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5: Son las 4 de la tarde, 28 minutos.
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0: Cerquita de la pausa de las 5 de la tarde, seguimos avanzando, seguimos compartiendo nuestra programación musical. Luego ya a las 18 horas, preparamos la segunda edición del día de El Mensajero, con toda la música de México para compartir en fin de semana.
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9: Son las 5 de la tarde, 3 minutos.
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11: Ahí escuchábamos una linda canción en Radio La Amistad de Tomé, junto a esta hora para ustedes. Gracias por estar en sintonía, porque en la mañana, porque en la tarde y en la noche les acompaña las 24 horas Radio La Amistad de Tomé, la regalona de los tomecinos.

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Así vamos compartiendo, así vamos disfrutando de nuestra programación musical en Radio La Amistad de Tomé hasta las 18 horas en este sábado. Que cada tarde y cada momento del día sea pura felicidad sintonizando Radio La Amistad de Tomé.

0: Son las 5 de la tarde, 21 minutos.
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4: Son las 5 de la tarde, 30 minutos.
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1: De vuelta ya de la pausa de las 5:30 de la tarde, entramos a la última parte, ¿cierto? Al último bloque de nuestro espacio musical en Radio La Amistad de Tomé. Ya viene la segunda edición del día de El Mensajero para este sábado de trabajo, sábado de descanso. Sigamos avanzando, sigamos en lo nuestro, sigamos juntos aquí en Radio La Amistad.

Cerquita ya de las 6 de la tarde, les acompaña Radio La Amistad en el punto 1480 en la banda de amplitud modulada con estas canciones que hemos estado compartiendo desde las 15 horas 3 de la tarde. Prepárese porque ya viene la segunda edición del día de El Mensajero.

Muy bien, comenzamos ya a despedir estos minutos a través de Radio La Amistad de Tomé. Quédese en sintonía, quédese con nosotros, porque ya vienen las rancheras. Vamos a estar en modo ranchero en un ratito más. Así que le invitamos para que sigamos juntitos en este sábado 16 de mayo. Honorato, felicidades para ustedes.

0: Son las 5 de la tarde, 45 minutos.
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1: Son las 5 de la tarde, 50 minutos.
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1: Son las 5 de la tarde, 59 minutos.

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Bienvenidas y bienvenidos, amigos.

Bienvenido, bienvenida, ya pasadito las 18 horas 6 de la tarde, seguimos avanzando, seguimos compartiendo en esta jornada sabatina, sábado 16 de mayo, reiteramos honorato, está de onomástico y felicidades a quienes también hoy día están de cumpleaños. Antes de ir a la música, le voy a contar que se necesitan dadores de sangre a nombre del vecino Paolo Alejandro Reyes Mora. Quienes puedan donar, pueden acercarse al Banco de Sangre del Hospital de nuestra comuna o bien pueden consultar al teléfono más 569-87-67-9308 para pedir mayores antecedentes. Todo listo, todo ok. Bienvenidos, bienvenidas hasta las 21 horas en esta edición 2.0 de El Mensajero en fin de semana.

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Acercándonos a las 6:30 de la tarde, sintoniza usted en fin de semana Radio La Amistad de Tomé, un sábado diferente, un sábado distinto para compartir y para disfrutar de la buena música, la música de México aquí en Radio La Amistad de Tomé, junto a Ferretería El Bodegón de la Construcción, Quinta Casa 1031, Panadería Más Amor, Sotomayor 1214. 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
3: Son las 6 de la tarde, 27 minutos.
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3: Son las 6 de la tarde, 32 minutos.
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Seguimos avanzando, seguimos compartiendo nuestra programación musical. Ahí estábamos escuchando la pausa de las 6:30 de la tarde. Gracias por estar en sintonía. Gracias por estar con nosotros cada fin de semana en este horario con toda la música de México. 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

0: Son las 6 de la tarde, 39 minutos.
1: Estamos compartiendo a esta hora de la tarde lindas rancheras, toda la música de México. Recuerde que estamos hasta las 21 horas, un programa ahí de buena música para compartir, para hacer más entretenido el momento de trabajo, el momento de descanso. 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

Cerquita, cerquita, cerquita ya de las 7 de la tarde, sintoniza usted Radio La Amistad con la música de México en fin de semana, un fin de semana de descanso, un fin de semana para regalonear y también para ponerle el hombro, hay que trabajar pues, de todas maneras. 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Fin de semana de canciones, fin de semana de rancheras.

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3: Seguimos compartiendo nuestra programación musical en Radio La Amistad. Ahí estaba nuestra pausa de las 7 de la tarde. Seguimos avanzando, seguimos compartiendo nuestra programación musical en Radio La Amistad de Tomé. 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

No, no se ha equivocado por ningún motivo. Usted está sintonizando a esta hora de la tarde Radio La Amistad de Tobé con toda la música de México. Comenzamos a eso de las 18 horas y vamos a concluir a las 21 horas en este comienzo de un nuevo fin de semana, en este sábado de canciones, sábado de trabajo, sábado de descanso. Saludamos también a esta hora de la tarde a todos nuestros amigos que nos escuchan más allá de nuestras fronteras. El saludo cordial a quienes nos escuchan a través de internet en www.radiolaamistaddetomé.cl. También pueden visitar nuestro Facebook, ahí tenemos noticias, tenemos avisos y por supuesto muchas imágenes para compartir en nuestra programación diaria. Estamos en www.radiolaamistaddetomé.cl con nuestra señal online.

Estamos en la mitad de Tomé compartiendo nuestro fin de semana lleno de música, lleno de actividades también acá en nuestra comuna, recordándoles que desde ayer viernes, sábado y domingo se está realizando acá en nuestra comuna por primera vez una fecha oficial del campeonato DH Series, esto es bicicleta, bicicleta, bicicleta. Es un fin de semana lleno de velocidad, adrenalina y deporte extremo en la pista Los Tilos. Evento de acceso totalmente liberado para el público, mucho deporte, ambiente familiar. Se invita a ser parte de este gran hito para el ciclismo y para nuestra comuna. Recordemos, durante este fin de semana, la actividad comenzó ayer viernes, hoy sábado y también mañana domingo. Se trata de una fecha downhill nacional, que es el campeonato DH Series en bicicleta, nivel extremo, acá en Bellavista, en la pista de Los Tilos.

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Somos la mitad de Tomé, ya hemos escuchado la pausa de las 7:30 de la tarde, entramos a este bloque, por supuesto, recuerde que estamos hasta las 21 horas disfrutando y compartiendo nuestra sintonía. Canciones de México, la amistad de Tomé.

Tarde de ranchera, sintoniza usted Radio La Amistad con nuestro mensajero, segunda edición del día para este día sábado, comienzo de un nuevo fin de semana. No se olvide que mañana domingo tenemos una edición extraordinaria de El Mensajero, la música de México, de 7 a 9 de la mañana, para que usted también tempranito el día domingo pueda despertar con nosotros junto al Mensajero de la mañana, de 7 a 9 cada domingo en el dial 1480 en la amplitud modulada. Seguimos juntitos a esta hora. Saludos para nuestros amigos del sector rural que a esta hora comparten también nuestro trabajo. Póngale ranchera a esta hora.

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